0: Country Heaven del año 1992, algo de Eric Clapton, cuando son ya las 6 de la tarde con 7 minutos. Oye, Paul McCartney declaró que no está listo para retirarse, dejando claro que su carrera musical sigue más viva que nunca. Él está por cumplir 84 años y recordó que incluso décadas atrás ya le preguntaban lo mismo. A los 50 años, su propio representante le sugirió retirarse, pero él nunca lo consideró seriamente, ya que, según dice, la percepción de la edad cambia con el tiempo y la música sigue siendo parte esencial de su vida. Además, explicó que una de las principales razones por las que continúa activo es la satisfacción creativa. Componer canciones sigue siendo para él una experiencia mágica, comparable con la emoción de sus primeros años en la música. Y bueno, además destacó la importancia de los conciertos en vivo, señalando que artistas de su generación ofrecen una experiencia única que no puede reemplazarse de otra manera. Hay la información más reciente acerca de Sir Paul McCartney. 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
4: ¿Qué tal, amigos de Mix? Yo soy Fer y para mí es un gusto acompañar su camino. Vamos con toda la información de las calles.
1: Manifestantes.
4: Continúan cerrando Arcos de Belén a la altura de Valderas en la alcaldía Cuauhtémoc. Sus alternativas, Eje 3 Sur y Avenida Insurgente.
1: A vuelta de rueda.
4: En Avenida Revolución de Viaducto a San Antonio. También se complica el avance en Viaducto Miguel Alemán de Tlalpan a Insurgentes.
1: Tráfico lento.
4: En Patriotismo de Viaducto Miguel Alemán a Benjamín Franklin.
1: Ligera carga.
4: En Río San Joaquín de Avenida Lomas de Sótelo a Periférico.
1: Buen avance.
4: Aprovechen que no hay tráfico en Río San Joaquín de Periférico a Molier. Libre en Acueducto de Guadalupe de Insurgentes a Río de los Remedios.
1: Clima.
4: Tenemos 21 grados. 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

0: I Wanna Dance With Somebody del año 1987, algo de Whitney Houston cuando son ya las 6 de la tarde con 27 minutos. Tenemos por aquí historias al volante, algo que te haya sucedido mientras manejas, mientras vas como acompañante, como copiloto en el transporte público de viaje aquí en la ciudad. ¿Quién anda por aquí a través de Talkback en iHeartRadio? ¡Hola!
1: Hola Rada, muy buenas tardes.
0: ¿Cómo estás?
1: Mi nombre es Pedro, quisiera contarte mi historia.
0: ¿Qué Pedro?
1: Es algo chusco y sencillo.
0: A ver, cuéntame.
1: Fíjate que soy conductor de aplicación.
0: Sí.
1: Y alguna vez me tocó llegar por un servicio y salieron unas chicas muy arregladas. De momento empezaron a arreglar el carro, le pusieron moños y todo.
0: Sí.
1: Y para no hacerte el cuento largo, me tocó llegar a una novia a su boda.
0: No me digas, oye, gran historia, ¿no? Pero cuéntanos bien, Pedro, desmenuza bien la historia. Pedro sin apellido, porque no nos lo dijo, ¿verdad? Así que en tu siguiente, mándanos tu historia aquí en Talkback en iHeartRadio. Y queremos saber, pues, bien, bien cómo estuvo eso, ¿no? Gracias por participar, te mando un fuerte abrazo, mi querido Pedro. Mientras tanto, no te muevas, seguimos esperando tus historias al volante a través de Talkback en iHeartRadio. Aquí está Bee Gees. How Deep Is Your Love, del año 1977. Y suena un 106.5 mix, 80s, 90s y más. Ah, esta sí la bailamos, Osmar. Vente para acá. Ven, eso, mira qué bonito.

0: 6:41, tenemos más y más historias al volante. Estamos esperando las tuyas a través de Talkback, ahí en iHeartRadio. ¿Quién anda por aquí? Hola.
1: Hola. Yo quiero contar mi historia al volante.
0: Adelante.
1: Cuando aprendí a manejar, me enseñó un amigo.
0: Sí.
1: Él bien buena onda, ni siquiera yo se lo pedí, él propuso enseñarme.
0: Okay.
1: Y le choqué su coche dos veces, y ahora ya no me habla. Yo creo que costó lo mismo, pero ahora ya sé manejar muy bien. Saludos.
0: Saludos de regreso, pero imagínate nada más, no una, dos veces. Pero ¿por qué no te habla? O sea, ¿no le mandaste a arreglar el coche? ¿No le llamaron al seguro? ¿O qué fue lo que pasó? Pero ahora sí, ¿no? Muy trucha manejando, como tú, una experta. Pues ahí están las historias, gracias por participar. Yo soy Radamés Núñez y esto es 106.5 Mix, 80s, 90s y más.
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5: Amigos de Mix, yo soy Fer y para mí es un gusto acompañar su camino. Seguimos con más información.
2: Accidente.
5: En Tasqueña, al cruce con Tlalpan con dirección a División del Norte. Tómenlo en cuenta y conduzcan con mucho cuidado.
2: A vuelta de rueda.
5: En Viaducto Río de la Piedad de Francisco del Paso y Troncoso a Tlalpan.
2: Tráfico lento.
5: En Eje 6 Sur de Patriotismo a Insurgente Sur. También vamos lento en Insurgentes de Montevideo hasta Acueducto de Guadalupe.
2: Ligera carga.
5: En Boulevard Picacho a Ajusco de Tisimina Periférico. Con carga en semáforos en Calzada Misterios de Montevideo a Eje 3 Norte.
2: Buen avance.
5: Y aprovechen que no hay tráfico en Insurgentes. De Calzada Ticomán a La Raza.
2: Clima.
5: 21 grados. 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
2: Así es, el día de hoy, para no hacer el cuento largo, de una vez, recordando a Big Man.
3: Protagonistas.

0: ¿Te acuerdas de esas tardes frente a la televisión donde la ciencia no parecía tarea, sino juego lleno de locuras? Pues sí, hablamos del mundo de Big Man, ese programa que convirtió los experimentos en carcajadas. Con el pelo alborotado, bata de laboratorio y su inseparable rata Lester, que por cierto, siempre tenía algo sarcástico que decir, Big Man nos enseñó que equivocarse también era parte de aprender y que explotar cosas en nombre de la ciencia era completamente válido.
1: Recuerden, una explosión es cuando algo se hace muy grande rápidamente. El agua dentro de ese grano aumentó su volumen al convertirse en vapor. La pequeña tableta produjo más dióxido de carbono del que el envase podía contener, y cuando el nitrógeno líquido se calentó, se convirtió en nitrógeno gaseoso y ocupó más lugar e hizo estallar la botella, sacando el agua de...
0: El programa que marcó a toda una generación en los años 90 tenía una fórmula única: explicar temas complejos con humor, efectos caseros y preguntas que todos nos hacíamos, pero que nadie se atrevía a responder.
1: Pero pueden ver que el moco evitó que la basura entrara al pasaje nasal y pudiera introducirse al cuerpo. Y cuando limpian su nariz o limpian su garganta, sale el moco junto con la basura y los gérmenes que pudieran enfermarlo.
0: Y aunque el tiempo ha pasado, para muchos sigue siendo ese primer contacto con la curiosidad científica, ese momento donde descubrimos que la ciencia no era aburrida, sino más bien un caos organizado. El día de hoy, el mundo de Big Man vive en la memoria como un clásico entrañable, recordándonos que aprender puede ser divertido, siempre que tengas un laboratorio, un poco de imaginación y una rata parlante. Esto fue Recordando a El Mundo de Big Man. Yo soy Radamés Núñez y esto es 106.5 Mix, 80s, 90s y más.

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2: Segunda hora ya de este programa en 106.5 Mix, 80s, 90s y más. En este jueves 4 de junio, soy Radamés Núñez acompañándote desde las 6 y hasta las 9 de la noche. Oye, recuerda que vamos a estar regalando pantallas para que disfrutes del fútbol y de lo que quieras. Así que muy pendiente de este programa, porque aquí te puedes llevar tu pantalla, muy pendientes. Mientras tanto, viene por aquí. Así, sí, hurra, viene por aquí esto de Europe. Se llama The Final Countdown y suena en 106.5 Mix, 80, 90 y más.

0: NSYNC, la canción se llama Bye Bye. Oye, resulta ser que ya fue presentado el tráiler de El Día de la Revelación, la nueva película de ciencia ficción dirigida por Steven Spielberg y que marca su esperado regreso a las historias de encuentros extraterrestres. Este tráiler muestra una serie de eventos misteriosos que empiezan a desatar el caos a nivel global, desde señales inexplicables hasta fenómenos que cambian la vida cotidiana, generando miedo, incertidumbre y una necesidad urgente por conocer la verdad. La historia sigue a varios personajes, entre ellos una meteoróloga interpretada por Emily Blunt, quien experimenta un extraño suceso en plena transmisión, además de un ciudadano común que intenta revelar lo que realmente está ocurriendo. Todo esto en medio de una posible conspiración mundial. Con un tono de misterio y tensión, el avance deja ver que la película no solo se va a enfocar en la amenaza extraterrestre, sino en la reacción de la sociedad ante una verdad que podría cambiarlo todo. Y bueno, el Día de la Revelación llega a los cines este próximo 12 de junio y promete convertirse en uno de los estrenos más impactantes del año. Y yo contando los días para poder verla, este tipo de películas que me encantan. Mientras tanto, no te muevas, soy Radamés Núñez y esto es 106.5 Mix, 80s, 90s y más.
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2: El cantante de canciones icónicas de Disney, Phoebe Bryson, fallece a los 75 años. Sydney Sweeney protagonizará Hollow, la nueva versión de la leyenda de Sleepy Hollow. Shia LaBeouf se declara culpable de cargos menores de agresión en un incidente ocurrido en Nueva Orleans. Liam McKendrick hará el papel de Shania Twain en su nueva biopic. Paul Rudd quería interpretar a Christian, no a Josh, en Clueless. El actor de Twin Peaks, Owen Wright Davis, fallece a los 44 años. 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

Esto que escuchamos fue algo de Kansas. Se llama Dust in the Wind en 106.5 Mix, 80s, 90s y más. Oye, déjame platicarte que un día como hoy, pero del año 1984, Bruce Springsteen lanzó Born in the USA, un disco que no solo marcó su carrera, sino que cambió la historia del rock. Con más de 30 millones de copias vendidas en todo el mundo, este disco se convirtió en el mayor éxito comercial de El Jefe y en uno de los más influyentes de los años 80, pero su impacto fue más allá de las cifras. A pesar de su sonido potente, lleno de sintetizadores y coros épicos, escondía un mensaje profundo, una crítica a las desigualdades sociales, al trato de los veteranos de Vietnam y a las contradicciones del llamado sueño americano. De hecho, la canción que da nombre al disco fue durante años malinterpretada como un himno patriótico, cuando en realidad retrata la desilusión de la clase trabajadora estadounidense. Además, este álbum transformó a Bruce Springsteen, ya que pasó de ser un favorito de la crítica a convertirse en un ícono global del pop y del rock, llenando estadios en todo el mundo. Y el día de hoy, más de 4 décadas después, Born in the USA sigue siendo un disco clave, no solo para la música, sino porque nos recuerda que a veces las canciones más coreadas también son las que más cuestionan la realidad. Ahí está esta gran información, y en este aniversario, ¿no?, de Born in the USA. Hablando de este disco, escuchemos precisamente esta canción que se llama así, Born in the USA. Él es The Boss, Bruce Springsteen. Yo soy Radamés Núñez en 106.5 Mix, 80s, 90s.

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0: Esto que escuchamos fue algo de Madonna, se llama Like a Virgin, del año 1984. No era penal, es anécdota. La maldición del campeón del mundo es una famosa leyenda futbolística que describe la tendencia de las selecciones campeonas a tener un desempeño desastroso y ser eliminadas en la fase de grupos de la siguiente justa futbolística. El fenómeno ha afectado a los campeones europeos del siglo XXI. Por ejemplo, Francia 2002, campeona en 1998, eliminada en primera ronda sin anotar goles. Italia 2010, campeona en 2006, terminó última de su grupo. España 2014, campeona en 2010, eliminada después de dos derrotas iniciales. Alemania 2018, campeona en 2014, quedó última en su fase de grupos. Y bueno, el origen de esta racha se remonta a 1966, cuando Brasil, campeón en 1962, fue eliminado en la primera fase. Por su parte, la selección de Francia logró romper este maleficio al llegar a la gran final en la edición de Qatar 2022. Aunque no hay una causa científica, los expertos deportivos suelen atribuir este declive al desgaste físico y mental de la plantilla, exceso de confianza, falta de renovación en el equipo o que el resto de los países juegan con motivación extra al enfrentar al campeón defensor. Esta maldición se va a reactivar este año y jugará en contra de la selección argentina, campeona en la edición de Qatar 2022. No lo sabemos, el tiempo nos los dirá. 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
4: Amigos de Mix, yo soy Fer y para mí es un gusto acompañar su camino. Seguimos con más información.
1: Accidente.
4: En Tasqueña, al cruce con Tlalpan, con dirección a División del Norte. Tómenlo en cuenta y conduzcan con mucho cuidado.
1: A vuelta de rueda.
4: En Viaducto Río de la Piedad, de Francisco del Paso y Troncoso a Tlalpan.
1: Tráfico lento.
4: En Eje 6 Sur de Patriotismo, Insurgente Sur. También vamos lento en Insurgentes, de Montevideo hasta Acueducto de Guadalupe.
1: Ligera carga.
4: En Boulevard Picacho a Jusco de Tisimina Periférico, con carga en semáforos en Calzado Misterios, de Montevideo a Eje 3 Norte.
1: Buen avance.
4: Y aprovechen que no hay tráfico en Insurgentes, de Calzada Ticomán a La Raza.
1: Clima.
4: 21 grados. 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
2: Oye, déjame platicarte que a más de 4 décadas de aquel histórico concierto, la presentación de Queen en el Live Aid de 1985 sigue siendo uno de los videos más buscados y reproducidos de todos los tiempos. Con apenas 21 minutos sobre el escenario de Wembley, Freddie Mercury y compañía lograron lo que pocos artistas han conseguido: crear un momento eterno que sigue atrayendo millones de visitas en las plataformas digitales. De acuerdo con distintos estudios, este show es considerado la actuación en vivo más popular de la historia, acumulando más de 136 millones de reproducciones en YouTube, además de millones de búsquedas cada año por parte de nuevas generaciones. Y es que lo que ocurrió ese 13 de julio de 1985 fue mucho más que un concierto. Ante más de 70 mil personas en el estadio y cerca de 2 mil millones de espectadores en todo el mundo, Queen convirtió un evento benéfico en una auténtica lección de cómo dominar el escenario. Canciones como Bohemian Rhapsody, Radio Gaga y We're the Champions se transformaron en himnos. Un show de 20 minutos que lleva más de 40 años haciendo historia. Hablando de ellos, escuchémoslos precisamente con esto que se llama Radio Gaga. 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
2: Arrancando ya con la tercera hora de este jueves 4 de junio. Soy Radamés Núñez. Contigo como todos los días. Desde las 6 y hasta las 9 de la noche. Así me encuentras en las redes, ¿eh? En Facebook y en Instagram como Radamés Núñez. Oye, recuerda que Rush regresa a México con su gira 50 Something Tour. Esto será el próximo 18 de junio en el Palacio de los Deportes. En un show especial que celebra más de 50 años de trayectoria y que marca el esperado regreso del grupo a los escenarios después de más de una década. Y muy atentos porque aquí en este programa...

voy a tener los mejores lugares para Rush en concierto. Mientras tanto, aquí está esto de Yes del año 1983 y suena en 106.5 Mix, 80s, 90s y más.

0: Esto que escuchamos se llama así, Baby, I Love Your Way. Oye, resulta ser que tres de las bandas más representativas del rock alternativo de los 90 regresan juntas para un show imperdible en nuestro país. Live, Four Non Blondes y Soul Asylum se van a presentar este próximo 19 de septiembre en el Velódromo Olímpico de la Ciudad de México. Esto como parte de una gira especial por Latinoamérica. El concierto reunirá en un solo escenario clásicos en una noche que promete nostalgia pura. Además, México, también nuestro país, va a ser una parada especial, ya que es el único lugar de la gira donde coinciden las tres bandas en el mismo cartel. Y los boletos estarán disponibles en la venta general a partir del día de mañana, 5 de junio, así que abusados. 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
4: ¿Qué tal, amigos de Mix? Yo soy Fer y ya estoy de regreso con más información.
1: Manifestantes
4: continúan cerrando arcos de Belén a la altura de Valderas en la alcaldía Cuauhtémoc. Sus alternativas, Eje 3 Sur e Insurgentes.
1: A vuelta de rueda.
4: En viaducto Miguel Alemán de Patriotismo hasta Avenida Cuauhtémoc.
1: Tráfico lento.
4: En periférico de Paseo de la Reforma a viaducto Miguel Alemán. También vamos lento en Boulevard Picacho a Jusco de periférico a Tecal.
1: Ligera carga.
4: En Avenida Lomas Verdes de periférico a Vía Adolfo López Mateos.
1: Buen avance.
4: Aprovechen que no hay tráfico en Eje 1 Norte de Boulevard Puerto Aero a Eduardo Molina. Sin complicaciones en Río San Joaquín de periférico a Molier.
1: Clima.
4: 19 grados.
1: Lluvia.
4: En varios puntos de la Ciudad de México. 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

Esto que escuchamos se llama así, Goodbye Horses. Oye, resulta ser que el exfutbolista británico David Beckham va a ser homenajeado con una estrella en el Paseo de la Fama de Hollywood, uno de los reconocimientos más importantes del entretenimiento. Esta ceremonia será el próximo 12 de junio en Los Ángeles, en plena fiebre del fútbol que se celebra también en Norteamérica. Beckham va a recibir la estrella número 2849 dentro de la categoría de entretenimiento deportivo. Este evento va a contar con la participación de su esposa Victoria Beckham y también de Tom Cruise, quienes van a ofrecer discursos durante la ceremonia. Ahí está la información y yo se las platico. Viene por aquí esto de The Doors, se llama People Are Strange y suena en 106.5 Mix, 80s, 90s y más.

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0: Esto que escuchamos fue algo de The Corrs del año 2001, se llama Breathless. Oye, resulta ser que un momento legendario y polémico en la historia del rock ocurrió en el año de 1992, durante el concierto de Nirvana en Buenos Aires, cuando la banda decidió cambiar el rumbo del show en respuesta al público. Todo empezó cuando la banda argentina encargada de abrir el concierto fue abucheada de manera constante. Esta actitud molestó profundamente a Kurt Cobain, quien defendía abiertamente a las bandas femeninas y alternativas. Nirvana subió al escenario, pero en lugar de ofrecer el show explosivo y que todos esperaban, optaron por una especie de protesta silenciosa. Durante gran parte del concierto, interpretaron temas poco conocidos, improvisaron momentos incómodos e incluso repitieron fragmentos de canciones, evitando tocar varios de sus grandes éxitos. Fue, en pocas palabras, una especie de venganza artística. Ese concierto quedó marcado como uno de los más extraños en la historia de la banda, pero también como una declaración de principios. Para Nirvana, el respeto y la actitud del público también formaban parte de este espectáculo. Pues ahí está esta gran historia. Mientras tanto, no te muevas, soy Radamés Núñez y sigue escuchando 106.5 Mix, 80s, 90s y más.
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4: ¿Qué tal, amigos de Mix? Yo soy Fer y seguimos con más información.
1: Choque.
4: En anillo periférico a la altura de la Glorieta de Vaqueritos en la Alcaldía Xochimilco. Sus alternativas, prolongación Canal de Miramontes y Calzada Acoxpa.
1: A vuelta de rueda.
4: En viaducto Miguel Alemán de Patriotismo a Cuauhtémoc.
1: Tráfico lento.
4: En periférico de Paseo de la Reforma a viaducto Miguel Alemán.
1: Ligera carga.
4: En Presidente Masaryk de periférico hasta Arquímedes. Con carga en semáforos en Rojo Gómez. Dérmita Iztapalapa a Gavilán y tenemos asentamientos en Avenida Miguel Ángel de Quevedo, de Pacífico a Universidad.
1: Buen avance.
4: Aprovecha que no hay tráfico en viaducto Río de la Piedad de Río Churubusco a La Viga.
1: Clima.
4: Tenemos 19 grados. 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
2: Hoy el día de mañana, mañana 5 de junio, en el mundo de la música estaremos celebrando. Año 1966. Se llevaron a cabo las primeras sesiones de grabación de The Monkees. 1975. The Eagles publicaron One of These Nights, su cuarto disco de estudio, y se convirtió en su primer álbum número uno en Estados Unidos. 1993. Sinead O'Connor publicó un anuncio de una página completa en un periódico, pidiendo al público que dejaran de lastimarla, por favor. Año 2001, Radiohead llegó al número uno con su quinto disco de estudio. Año 2016, Rod Stewart fue nombrado Sir en la lista de honores del cumpleaños de la reina por sus servicios a la música y la caridad. Todo esto estaremos celebrando el día de mañana, 5 de junio, en el mundo de la música. Mire, por aquí esto de Black Eyed Peas se llama I Got a Feeling y suena en 106.5 Mix, 80s, 90s y más. Soy Radamés Núñez, no le

Vámonos, momento de despedirme, de decir adiós. Mañana llegó el viernes. Eso nos da mucho gusto. Viernes 5 de junio. Tú y yo tenemos una cita en punto de las 6 de la tarde. Gracias, mi querido Osmar, por estar aquí en los controles. Rob en la producción. Soy Radamés Núñez. Me voy a ir con esto que se llama Video Kill the Radio Star. Y te quedas en buena compañía de la estación que te lleva a los mejores eventos. 106.5 Mix, 80s, 90s y más. Buenas noches, pórtense bien y adiós.

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3: ¿Qué tal, amigos de Mix? Yo soy Fer y seguimos con más información.
0: Choque.
3: En anillo periférico a la altura de la glorieta de Vaqueritos en la alcaldía Xochimilco. Sus alternativas, prolongación canal de Miramontes y calzada de Acoxpa.
0: A vuelta de rueda.
3: En viaducto Miguel Alemán de Patriotismo a Cuauhtémoc.
0: Tráfico lento.
3: En periférico de Paseo de la Reforma a viaducto Miguel Alemán.
0: Ligera carga.
3: En Presidente Masaryk de periférico hasta Arquímedes. Con carga en semáforos en Rojo Gómez. Dérmita Iztapalapa a Gavilán. Y tenemos asentamientos en Avenida Miguel Ángel de Quevedo. De Pacífico a Universidad.
0: Buen avance.
3: Aprovecha que no hay tráfico en viaducto Río de la Piedad de Río Churubusco a La Viga.
0: Clima.
3: Tenemos 19 grados. 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
7: El cantante de canciones icónicas de Disney, Thibaut Bryson, fallece a los 75 años. Sydney Sweeney protagonizará Hollow, la nueva versión de la leyenda de Sleepy Hollow. Shia LaBeouf se declara culpable de cargos menores de agresión en un incidente ocurrido en Nueva Orleans. Liam McKendrick hará el papel de Shania Twain en su nueva biopic. Paul Rudd quería interpretar a Christian, no a Josh, en Clueless. El actor de Twin Peaks, Owen Wright Davis, fallece a los 44 años.
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3: Buen camino, amigos de Mix. Yo soy Fer y seguimos con más información.
0: Accidente.
3: Sobre pilares al cruce con Avenida Cuauhtémoc. Tómenlo en cuenta y conduzcan con mucho cuidado.
0: A vuelta de rueda.
3: En Barranca del Muerto de Periférico a Río Mixcuac. También hay tránsito pesado en Insurgentes de Excelsior hasta Acueducto de Guadalupe.
0: Tráfico lento.
3: En Boulevard Picacho a Cusco de Periférico a Tecal. Con avance lento en Boulevard Puerto Aéreo de Fray Servando a Eje 1 Norte.
0: Ligera carga.
3: En Rojo Gómez, de Ermita Iztapalapa a Gavilán. Con carga en semáforos en Presidente Masaryk de Periférico hasta Arquímedes.
0: Buen avance.
3: Aprovechen que no hay tráfico en Año de Juárez de Circuito Interior Ermita Iztapalapa. Libre en Tlalpan de Eje 6 Sur a Viaducto.
0: Clima.
3: 19 grados. 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
3: Buen camino, amigos de Mix. Yo soy Fer y seguimos con más información.
0: Accidente.
3: Sobre pilares al cruce con Avenida Cuauhtémoc. Tómenlo en cuenta y conduzcan con mucho cuidado.
0: A vuelta de rueda.
3: En Barranca del Muerto de Periférico a Río Mixcuac. También hay tránsito pesado en Insurgentes de Excelsior hasta Acueducto de Guadalupe.
0: Tráfico lento.
3: En Boulevard Picacho a Jusco de Periférico a Tecal. Con avance lento en Boulevard Puerto Aéreo de Fray Servando a Eje 1 Norte.
0: Ligera carga.
3: En Rojo Gómez de Ermita Iztapalapa a Gavilán. Con carga en semáforos en Presidente Masaryk de Periférico a Arquímedes.
0: Buen avance.
3: Aprovechen que no hay tráfico en Año de Juárez de Circuito Interior Ermita Iztapalapa. Libre en Tlalpan de Eje 6 Sur a Viaducto.
0: Clima.
3: 19 grados. 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
3: Que tengas buen camino y seguimos con más información.
0: Aviso.
3: Mañana no circulan los autos con holograma 1 y 2 de verificación con engomado azul, terminación de placas 9, 0 y permisos.
0: A vuelta de rueda.
3: En ambos sentidos, de Tlalpan, de Eje 6 Sur a Río Churubusco.
0: Tráfico lento.
3: En periférico de Río Nilo hasta Avenida Benito Juárez. También vamos lento en Río Churubusco de Universidad a Plutarco Elías Calles.
0: Ligera carga.
3: En viaducto Río de la Piedad, de Tlalpan a Francisco del Paso y Troncoso. Con ligera carga en la viga de Río Churubusco a Eje 5 Sur.
0: Buen avance.
3: Y aprovecha que no hay tráfico en Patriotismo de San Antonio a viaducto Miguel Alemán. Con buen avance en Barranca del Muerto de Insurgentes a Periférico.
0: Clima.
3: Ya tenemos 17 grados. 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
3: ¿Qué tal, amigos de Mix? Yo soy Fer y empezamos con la última hora de información vial.
0: Aviso.
3: Servicios de emergencia acuden a circuito interior a la altura de Río Ródano. Esto en la colonia Cuauhtémoc por reporte de volcadura. Tómenlo en cuenta y conduzcan con cuidado.
0: Tráfico lento.
3: En Río Churubusco de Universidad a Plutarco Elías Calles. También vamos lento en viaducto Miguel Alemán de viaducto Río Becerra a Eje Central.
0: Ligera carga.
3: En viaducto Río de la Piedad de Tlalpan a Francisco del Paso y Troncoso. Con carga en semáforos en Eje 3 Oriente de Tasqueña a Metro Escuadrón 201.
0: Buen avance.
3: En Avenida Plutarco Elías Calles, de Ermita Iztapalapa a Eje 6 Sur. Tampoco hay tráfico en Barranca del Muerto de Insurgentes a Periférico.
0: Clima.
3: 17 grados y esperamos una mínima de 16 grados. 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
3: Amigos de Mix, yo soy Fer y para mí fue un gusto acompañar su camino. Me despido con esta última información vial.
0: Aviso.
3: Mañana no circulan los autos con holograma 1 y 2 de verificación con engomado azul, terminación de placas 9, 0 y permisos.
0: Buen avance.
3: En Calzada Legaria de Río San Joaquín a Puentes de Tacuba. Fluido en Constituyentes. De prolongación Paseo de la Reforma a Observatorio. Libre en Fernando Alencastre. De Ferrocarril de Cuernavaca a Bosgos. Sin complicaciones en Rojo Gómez. De Ermita Iztapalapa a Gavilán. Y aprovechen que tampoco hay tráfico en San Fernando. De Viaducto Tlalpan a Insurgente.
0: Clima.
3: 17 grados. Para mañana esperamos una temperatura máxima de 22 grados. Una mínima de 15 grados y 65% de probabilidad de lluvia. Así que no olviden sus paraguas. 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
2: Son las 6 de la mañana en punto en la Ciudad de México. Muy buenos días tengan todos ustedes. Bienvenidos al programa matutino de 106.5 Mix. Lo logramos, es viernes. Viernes 5 de junio, me acompaña Kike en los controles, Andy en la producción. Soy Leana Rodríguez, vamos a estar por acá de aquí hasta las 10 de la mañana con buena onda y buena música, como todos los días. Te saludo a ti que me escuchas a través del 106.5 de tu FM y a ti que me escuchas a través de iHeartRadio. Si te quieres comunicar con nosotros, estoy en el hashtag Reclu en Mix, en arroba Reclu en Instagram. Me encuentras como Ileana2 y nos encuentras como Reclu en Mix. TikTok Reclu, Facebook La Reclu. Te puedes comunicar a través de iHeartRadio con el botón de Talkback. Vamos a iniciar el programa del día de hoy con esto de Eurythmics. La canción se llama Sweet Dreams Are Made of This en 106.5 Mix.

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Es Rockwell en 106.5 Mix. Iniciamos con las celebraciones cumpleañeras. El 5 de junio de 1952 nació en Hackney, en Londres, un hombre llamado Michael Henry McBrain. Nick McBrain, damas y caballeros, es músico, baterista de una banda llamada Iron Maiden desde 1982. Es el tercer integrante que lleva más tiempo dentro de la alineación de Iron Maiden y aparece en cada disco desde el Peace of Mind del año 1983. En el 2024, Nick McBrain se retiró, ya no quiere ir de gira, ya no más, ya terminó. Y bueno, pues se ha dedicado a otros proyectos. Ha tocado, por ejemplo, en pubs pequeños, en pequeños bares desde 1966, desde que tenía 14 años de edad. Nick McBrain celebra su cumpleaños 74, damas y caballeros. Vamos a celebrarlo con esto llamado Run to the Hills, Iron Maiden en 106.5.

Run to the Hills, Iron Maiden, en 106.5 Mix. Seguimos celebrando cumpleañeros. El 5 de junio de 1956, nació en Inglaterra un hombre llamado Richard Lofthouse Butler. Richard Butler, damas y caballeros, es cantante, es compositor, se dio a conocer a principios de la década de los 80 como vocalista de los Psychedelic Furs y después formó otro proyecto llamado Love Spit Love a principios de la década de los 90 mientras había tomado una pausa con los Psychedelic Furs. A partir del año 2006 inició una carrera en solitario. Y pues bueno, queremos desearle un muy feliz cumpleaños número 70 a Richard Butler. Lo haremos con esto llamado Love My Way, Los Psychedelic Furs, en 106.5.

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y es Queen en 106.5 Mix. Seguimos celebrando cumpleañeros. El 5 de junio de 1971 nació en Boston, Massachusetts, un hombre llamado Mark Robert Michael Wahlberg, conocido como Mark Wahlberg o Marky Mark and the Funky Bunch. Este hombre es actor, productor, fue rapero en su momento. Él ha sido protagonista en distintos géneros en el cine. La comedia, el drama, por supuesto también las películas de acción. Ha estado 2 veces nominado al Oscar, 3 veces nominado al Golden Globe, 9 veces nominado al Emmy. Mark Wahlberg celebra su cumpleaños 55. Lo vamos a festejar por acá con esto llamado Good Vibrations, Marky Mark and the Funky Bunch, en 106.5.

está Good Vibrations, Marky Mark and the Funky Bunch en 106.5 Mix. Amigos, seguimos con los cumpleañeros. El 5 de junio de 1979 nació en Wilmette, Illinois, un hombre llamado Peter Lewis Kingston Wentz III. Pete Wentz, damas y caballeros, es músico, compositor, miembro cofundador, bajista y el líder de una banda llamada Fall Out Boy. Él, pues, fue una figura importante dentro de la escena del hardcore de Chicago. Y tenía otros proyectos musicales como Arma Angelus, una banda de metalcore, lo que sea que eso signifique. Él también, cuando se tomó una pausa de Fall Out Boy del año 2009 al año 2012, formó otro proyecto llamado Black Cards. Él tiene su propio sello discográfico llamado DCD2, donde firmó otras bandas como Panic at the Disco y los Gym Class Heroes. Pete Wentz celebra su cumpleaños 47, ¿por qué no nos hacemos más jóvenes? Vamos a desearle un muy feliz cumpleaños con esto llamado Dance Dance, Fall Out Boy, en 106.5.

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3: Hola, ¿qué tal? Muy buenos días. Tenemos lista la información vial aquí en Mix.
0: Manifestantes.
3: Hay corte preventivo en 20 de noviembre a partir de José María Isasaga por manifestantes en la zona. Usa de alternativa Congreso de la Unión.
0: Obras.
3: Está cerrada la circulación en ambos sentidos de Calzada San Antonio Abad entre Fray Servando Teresa de Mier y el Eje 3 Sur debido a obras. La alternativa es el Eje Central, el Eje 1 y Eje 2 Oriente.
0: Aviso.
3: Hoy no circulan autos con holograma unidos de verificación en gomado azul. Terminación de placas 9 y 0, así como permisos.
0: Clima.
3: La temperatura 16 grados, esperamos una máxima de 22 y hay 55% de probabilidad de lluvia. 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

Pump It, los Black Eyed Peas en 106.5 Mix. Tenemos a un cumpleañero más. El 5 de junio de 1981 nació en Montreal, Quebec, en Canadá, un hombre llamado Sébastien Lefebvre. Este hombre, Sébastien Lefebvre, es músico, es guitarrista y a veces corista de una banda llamada Simple Plan. También ha lanzado discos en solitario. Y pues bueno, hoy está celebrando su cumpleaños número 45. Nos da perfecta excusa para compartir con ustedes esto de Simple Plan. Se llama Welcome to My Life en 106.5.

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1: A la hora.
2: Son las 7.
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5: De la mañana con un minuto en la Ciudad de México. Iniciamos, amigos, la segunda hora de este programa de viernes. ¡Lo logramos! Viernes, por acá en 106.5 Mix. Te saludo a ti, que me escuchas a través del 106.5 de tu FM, y a ti, que me escuchas a través de iHeartRadio. Si te quieres comunicar con nosotros, estoy en el hashtag
6: Reclo en Mix.
5: En arroba reclu. En Instagram me encuentras como ileana2, nos encuentras como reclu en mix. TikTok reclu, Facebook la reclu, te puedes comunicar a través de iHeartRadio con el botón de talkback. Kike en los controles, Andy en la producción. Soy Ileana Rodríguez, tu mejor amiga de las mañanas, tu amiga más personal de 6 a 10 AM. ¿Qué año vamos a recordar el día de hoy?
7: Toy Story 3, solo en cine.

viernes 2000ero, dedicado completamente al 2010, con Cancelados, advierte la productora, hay Cancelados. ¿Saben qué? Está bien, porque a veces sí extraño a mis Cancelados. Vamos a iniciar este viernes 2000ero con Rihanna, esto se llama Only Girl. Es mucho pedir, vatos, es mucho pedir. Solamente queremos ser la Only Girl. Iniciamos el viernes 2000ero en 106.5 Mix.

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0: 28 de agosto se lanzará Timeless, un álbum póstumo de canciones inéditas de Prince. Muere el artista franco-iraní Marjane Satrapi, autora de Persepolis, a los 56 años. Lauryn Hill recibirá el premio Ícono Leyenda Viviente en los premios DET 2026. Beyoncé se une a Taylor Swift y Rihanna en la lista de las mujeres más ricas de Estados Unidos según Forbes. Paul Simon documenta su regreso a los escenarios en la película The Quiet Celebration Concert. Ya es oficial el Día Mundial de los Beatles y se celebra el 25 de junio.
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favorita, Vampire Weekend, en 106.5 Mix. Seguimos con más música del año 2010. Adivinen al cancelado. Todavía no llegamos. Esto es de The Drums y se llama Let's Go Surfing.

Drums, Let's Go Surfing en 106.5 Mix. Seguimos con más música del año 2010. Adivinen al cancelado. Extrañaba escuchar a Arcade Fire, debo admitir. Esto se llama Ready to Start. Arcade Fire en 106.5 Mix 80s, 90s y más.

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Fantástica en 106.5 Mix. Hemos escuchado muchas bandas y proyectos en los que se ha inspirado Harry Styles para sus distintos discos. Por ejemplo, The Drums. Y ahora vamos con esto de LCD Sound System. La canción se llama I Can't Change. Viernes 2000ero dedicado al 2010.

City Sound System en 106.5 Mix. Viernes 2000ero. Voy a llorar. Esta no porque lloro, Andy. Viva Girls. Viva Lena Dunham. Es de Robin. Dancing on My Own. No hay nada más viernes 2000ero que esta canción, damas y caballeros.

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3: Hola, ¿qué tal? Muy buenos días. Tenemos lista la información vial aquí en Mix.
0: Manifestantes.
3: Hay corte preventivo en 20 de noviembre a partir de José María Isasaga por manifestantes en la zona. Usad alternativa Congreso de la Unión.
0: Obras.
3: Está cerrada la circulación en ambos sentidos de Calzada San Antonio Abad entre Fray Servando Teresa de Mier y el Eje 3 Sur debido a obras. La alternativa es el Eje Central, el Eje 1 y Eje 2 Oriente.
0: Aviso.
3: Hoy no circulan autos con holograma unidos de verificación engomado azul. Terminación de placas 9 y 0, así como permisos.
0: Clima.
3: La temperatura 16 grados, esperamos una máxima de 22 y hay 55% de probabilidad de lluvia. 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

0: 12.
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Shutterbug, ahí está Big Boy en 106.5 Mix. Amigos, hoy recordamos el año 2010 en este viernes 2000ero. Uy, estaba a poner feliz a mi hijo, aunque ya debe estar en la escuela. Adivinen al cancelado, damas y caballeros, échala, mi Kike.

¡Qué rápido se pasa el tiempo cuando uno la pasa bien! All of the Lights, Kanye West y Rihanna y Kid Cudi en 106.5 Mix. Llegó el triste momento de despedir. ¿Te gustadísima sección? Despedimos el 2010, despedimos el viernes 2000ero con esto de Airplanes y Hayley Williams. La canción es B.O.B. en mí.

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1: 8 de la mañana con un minuto en la Ciudad de México. Amigos, iniciamos la tercera hora de este programa de viernes 5 de junio por acá en 106.5 Mix. Te saludo a ti que me escuchas a través del 106.5 de tu FM y a ti que me escuchas a través de iHeartRadio. Si te quieres comunicar con nosotros, estoy en el hashtag Reclu en Mix, en arroba Reclu en Instagram. Me encuentras como Ileana2 y nos encuentras como Reclu en Mix. TikTok Reclu, Facebook La Reclu. Te puedes comunicar a través de iHeartRadio con el botón de Talkback. Kike en los controles, Andy en la producción. Soy Ileana Rodríguez, tu mejor amiga de las mañanas, tu amiga más personal de 6 a 10 AM. Iniciamos esta hora con Depeche Mode y esto llamado Personal Jesus. En 106.5 Mix, 80s, 90s.

Los Phoebe Bridgers se presentó anoche en el Madison Square Garden de Nueva York. Fueron algunos afortunados que se ganaron boletos en una rifa. Costaba $1 el boleto. Aparentemente tocó muchísimas canciones nuevas. Anunció que el día de hoy iba a anunciar una gira mundial. Los rumores dicen que habrá parada en la Ciudad de México. Los rumores dicen. Vamos a escuchar esta bonita canción llamada I Know the End. Ella es Phoebe Bridgers. En 106.5.

0: Escuchas Phoebe Bridgers en 106.5 Mix. Esta fría, nublada, lluviosa mañana de viernes. Amigos queridos, la pregunta del día de hoy es: ¿qué canción los hace sentirse felices en cuanto la empiezan a escuchar? En mi caso, aplican todas las de Phoebe Bridgers, aunque sean azotadas y tristes. Me hacen sentir bien. Me gusta escuchar a Phoebe Bridgers desde el principio. Los Strokes también tienen ese efecto en mí. ¿Qué canción los hace sentirse felices? En la medida de lo posible las iremos poniendo acá en el programa. iHeartRadio, botón de talkback. Ahí venimos, no se vayan.
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0: Hola, ¿qué tal? Amigos y amigas de Mix, estamos ya de regreso con más información vial en este viernes.
1: Tráfico lento.
0: Hay avance lento en el eje 5 sur de Guelatao a circuito interior, con tráfico en el eje 3 sur de Calzada de la Viga a Insurgentes. Lento Mariano Escobedo, de Felipe Carrillo Puerto a Ejército Nacional.
1: Carga.
0: La encontrarás en Calzada de las Bombas del eje 3 oriente a la Calzada del Hueso. Calzada Legaria también con carga entre el río San Joaquín y Puentes de Tacuba.
1: Clima.
0: La temperatura 17 grados.

0: Esperamos para hoy una máxima de 22. 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

0: Maniac, ahí está Michael Zambello en 106.5 Mix. Damas y caballeros, ¿qué canción los pone felices al minuto?
1: Reclo, aquí te saluda Vico. El día de hoy quiero pedirte por favor de Master Plan de Oasis. La necesito mucho anímicamente porque vengo de unos estudios, me parece súper temprano, estuve en ayunas 12 horas y creo que me merezco ese apapacho. Un besote para ti y para todos los radioescuchas. Los te quiero mucho. Bye bye.
0: Super, sí te lo mereces. Así andaba yo el lunes. El lunes me fui a hacer unos estudios muy temprano en la mañana antes de venir al programa. Y sí, el lunes o el lunes pasado. El lunes pasado, me parece. Bueno, esto fue una trampa de Andy, de Andy para Andy. Otra más de Oasis, o sea, sí, no tuviste suficiente, va. Se llama The Master Plan Oasis, para que te sientas mejor. En 106.5 Mix.

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2: 8:32.

0: 106.5 Mix. Damas y caballeros, ¿qué canción los pone felices desde que la empiezan a escuchar?
1: Buenos días, Reclu. Buenos días a todos en cabina. Me llamo Ángel y mi canción que siempre me pone de buenas es Superstar de Sonic Youth. ¿Quién sabe por qué? Pero así es. Saludos.
0: Al cliente lo que pida. La primera canción fue una complacencia para la productora. La segunda petición es una complacencia para la locutora. Con ustedes, esta versión de Sonic Youth se llama Superstar. En 106.5 Mix, 80s, 90s y más.

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3: Hola, ¿qué tal? Amigos y amigas de Mix, tenemos lista más información vial.
0: Tráfico lento.
3: Lo encontrarás en la autopista México-Puebla, entre el eje 10 sur al distribuidor vial de la Concordia. Avance lento en calzada Ignacio Zaragoza de Justina a viaducto Río de la Piedad. Hay tráfico en canal de Río Churubusco entre periférico calle 7 y Zaragoza.
0: Carga.
3: En Oceanía, de Río Consulado al distribuidor vial Alberto Castillo. Hay carga en Patriotismo, de Río Mixcoac a Alfonso Reyes.
0: Clima.
3: La temperatura al momento 17 grados. 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

0: Amigos queridos, ¿qué canción los pone felices desde el primer momento? Desde que empiezas.
1: Hola, Diana, buenos días, saludos, Kike, salido Andes. Quick Playing Games de Backstreet Boys me prende sabroso. Rolón. Pero bueno, saludos de la ciudad, amigos, amigo, el Ubermix.
0: Ubermix me prende sabroso, dijo. Pues, ¿qué hacemos? Si le prende sabroso, pues que le prenda sabroso. Quit playing games with my heart. Los Backstreet Boys en 106.5 Mix.

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1: Son las 9.
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4: 9 de la mañana en punto en la Ciudad de México. Iniciamos la última hora de este programa de viernes. Viernes 5 de junio por acá en 106.5 Mix. Te saludo a ti que me escuchas a través del 106.5 de tu FM y a ti que me escuchas a través de iHeartRadio. Si te quieres comunicar con nosotros, estoy en el hashtag Reclu en Mix, en arroba Reclu en Instagram. Me encuentras como Ileana2 y nos encuentras como Reclu en Mix. TikTok Reclu, estamos completamente en vivo en TikTok Reclu. Facebook La Reclu, te puedes comunicar a través de iHeartRadio con el botón de Talkback. Kike en los controles, Andy en la producción. Soy Ileana Ana Rodríguez, tu mejor amiga de las mañanas, tu amiga más personal de 6 a 10 AM. Vamos a iniciar esta hora con y esto llamado Take On Me en 106.5 Mix, 80s, 90s y más.

Iba a volver a poner algo de Phoebe Bridgers, pero alguien me interceptó en TikTok y me pidió la siguiente canción. Y siento que es viernes y que amerita. Esto es de los Yeah Yeah Yeah, así se llama Date with the Night. En 106.5 Mix 80s, 90s y más.

0: Date with the Night, los Yayayas en 106.5 Mix. ¿Qué canción me pone de buenas? Esta. La de los Yayayas. Todas las de los Yayayas en realidad. iHeartRadio, botón de talkback. Vamos a escucharlos.
1: Hola, Reclu. Para mí la canción que me hace feliz o me pone luego luego feliz es la de Ocats, la de Ella. Bueno, también me pone feliz en los días nublados y lluviosos. Un buen día a todos los Reclu oyentes. Adiós.
0: Entonces, hoy es tu día favorito, porque vaya que está nublado y vaya que está lluvioso. Y vaya que vamos a poner a Outcast ahora que volvamos de este breve corte.
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0: con eso. Con Luisa
1: Carrandi. El 28 de agosto se lanzará Timeless, un álbum póstumo de canciones inéditas de Prince. Muere el artista franco-iraní Marjane Satrapi, autora de Persepolis, a los 56 años. Lauryn Hill recibirá el premio ícono leyenda viviente en los premios DET 2026. Beyoncé se une a Taylor Swift y Rihanna en la lista de las mujeres más ricas de Estados Unidos según Forbes. Paul Simon documenta su regreso a los escenarios en la película The Quiet Celebration Concert. Ya es oficial el Día Mundial de los Beatles y se celebra el 25 de junio.
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0: Podcast en 106.5 Mix. ¿Qué canción los pone de buenas desde que la empiezan a escuchar?
1: Hola Irina, buenos días. Saludos desde San José, California. Una canción que me pone muy de buenas es Drive de Incubus. Sí, se me pone de buenas. Y más para este viernes. Saludos a todos. Bye bye.
0: Saludos hasta California. Seguramente nos escuchas a través de iHeartRadio. Qué padre. Gracias. ¿Quieres escuchar a Incubus? Aquí los tienes. Esto se llama Drive en 106.5 Mix 80s 90s.

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2: La hora.
0: 9:30.
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0: Durán Durán en 106.5 Mix. Amigos, ¿qué canción nos pone felices?
1: Hola Reclu, hola Mix. A mí la canción que me pone muy feliz, aunque es una canción que siento yo no tiene que ver nada con la felicidad, es la de Smile de Lily Allen. Saludos.
0: O sea, tiene que ver con la felicidad, porque cuando uno está feliz sonríe. Pero lo que a ella la hace sonreír es la miseria del otro, un maldito que la hizo sufrir. Vamos a escuchar Smile de Lily Allen. La presento con una sonrisa en la boca. La escuchan en 106.5 Mix 80s, 90s y...

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3: Hola, ¿qué tal? Amigos y amigas de Mix, tenemos lista más información vial.
0: Tráfico lento.
3: Lo encontrarás en la autopista México-Puebla, entre el eje 10 sur al distribuidor vial de la Concordia. Avance lento en calzada Ignacio Zaragoza de Justina a viaducto Río de la Piedad. Hay tráfico en canal de Río Churubusco entre periférico calle 7 y Zaragoza.
0: Carga.
3: En Oceanía, de Río Consulado al distribuidor vial Alberto Castillo. Hay carga en Patriotismo, de Río Mixcoac a Alfonso Reyes.
0: Clima.
3: La temperatura al momento 17 grados. 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

0: Guns N' Roses en 106.5 Mix. Amigos, ya me voy, pero antes, una última nota de voz.
1: Hola, ¿qué tal, Reclu? Muy buenos días, saludos a todos los radioescuchas. La canción que a mí en lo personal me alegra muchísimo desde que la pongo es Immigrant Song de Led Zeppelin. Ojalá puedan poner. Un saludo a todos, muy hermoso día.
0: Muy hermoso día, así pone de buenas esa canción desde el gritito del inicio. Ya me voy. Gracias, Kike, que estuvo en los controles. Andy en la producción. Soy Leana Rodríguez, tu mejor amiga de las mañanas, tu amiga más personal de 6 a 10 a.m. Nos escuchamos mañana en punto de las 6. Que tengan un muy feliz viernes, un gran fin de semana. Seamos buena onda. Esto es de Led Zeppelin y se llama Immigrant Song. Gracias, adiós.

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1: 10 en punto.
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1: Maravilla poder saludarlos en esta maravillosa mañana. Yo soy Charo Fernández, lista ya a través de 106.5 Mix 80, 90 y más, y también de iHeartRadio. Descargan la aplicación, es muy fácil, muy sencillo, es gratis y nos pueden escuchar en cualquier parte del mundo. Y además también me pueden seguir en Instagram y Facebook como Charo Fernández Oficial. Vamos a comenzar de lleno con lo mejor de los 80. Año 1981, se desprende del álbum Race, que es uno de los más exitosos de este grupazo norteamericano. La canción tiene una letra preciosa que habla sobre dejarse llevar por la música. Esa sensación que muchas veces sentimos cuando estamos bailando y decimos, ah, qué bonito, todo a través de la música. Maurice White decía que más allá de hacer un hit, un éxito, etcétera, él quería transmitir buena vibra y energía positiva, y verdaderamente lo hacía. Fíjense que este próximo 7 de junio se va a estrenar en HBO un nuevo documental sobre Earth, Wind and Fire, que es del grupo que estoy hablando, que es dirigido por Questlove, que era el baterista de un grupo muy famoso llamado The Roots. Este documental dicen que va a contar la historia del grupo, su impacto en la música y todo el legado que dejaron en el funk, en el soul, en el rhythm and blues, en el disco, en fin. Los traigo a continuación, ellos son Earth, Wind and Fire, y la canción es Let's Groove aquí en 106.5 Mix, iniciando lo mejor de los 80.

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3: Hola, ¿qué tal? Amigos y amigas de Mix, tenemos lista más información vial.
0: Tráfico lento.
3: Lo encontrarás en la autopista México-Puebla, entre el eje 10 sur al distribuidor vial de la Concordia. Avance lento en calzada Ignacio Zaragoza de Justina a viaducto Río de la Piedad. Hay tráfico en canal de Río Churubusco entre periférico calle 7 y Zaragoza.
0: Carga.
3: En Oceanía, de Río Consulado al distribuidor vial Alberto Castillo. Hay carga en Patriotismo de Río Mixcoac a Alfonso Reyes.
0: Clima.
3: La temperatura al momento 17 grados. 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
4: Y por supuesto, vamos al año de 1981. El título de esta canción juega con una, podríamos decir, expresión muy popular de la época ochentera, que significa soltarse, bailar, pasarla bien. Y también, bueno, tiene un mensaje más profundo, porque habla de atreverse a vivir, tomar oportunidades y sobre todo dejar los miedos atrás. Seguramente la recuerdan porque ha aparecido en muchísimas películas, de las que me acuerdo ahorita, por ejemplo, la de Legalmente Rubia, la de The Nice Guys y recientemente en esta serie que ha sido muy popular, muy exitosa, muy premiada, que se llama The Bear. Y también en 2024 volvió a sonar porque finalmente se introdujo a este grupazo al Salón de la Fama y del Rock and Roll. Estoy hablando de Kool & The Gang y en lo mejor de los 80, Get Down On It, a través de 106.5 Mix.

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4: Momento de ir al año de 1987 con una canción que podemos decir prácticamente lanzó la carrera de esta cantante neoyorquina. De hecho, fue tan exitosa en los clubes de Europa que la disquera pues tuvo que grabar el álbum completo en tiempo récord porque todavía no existía. Y esta canción, bueno, cuentan que originalmente los compositores imaginaron esto para Madonna, pero cuando escucharon a esta mujer que les traigo a continuación cantarla, dijeron que era perfecta para ella. El éxito fue tan grande que en menos de un año, Taylor Dane, de quien estoy hablando, ya estaba abriendo conciertos para Michael Jackson durante la gira Bad. La traigo a continuación con esto que se llama Tell It to My Heart en 106.5 Mix, en lo mejor de los 80.

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4: Hola, seguimos con más información vial aquí en Mix. Soy Mónica.
0: Tráfico lento.
4: En Avenida 608 encontrarás tráfico complicado entre Avenida 661 y Río Consulado. Tráfico también lento en la autopista México-Querétaro, de la caseta de Tepotzotlán a Perinorte. Hay intensa carga en Lomas Verdes de Cristóbal Colón al periférico. Tráfico en Conscripto de Agua Caliente y hasta llegar al periférico.
0: Carga.
4: La encontrarás en Jesús Reyes Heroles de Avenida San Rafael a Maravillas. Avenida Chapultepec también con carga de Insurgentes a Avenida Sonora. Tenemos además en Pantitlán carga de Tepozanes al periférico.
0: Clima.
4: La temperatura 18 grados y esperamos una máxima de 22. 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
6: Y es momento de ir al año de 1986. Esta canción fue un éxito para Prince, el genecillo de Minneapolis, precisamente en ese año. Pero 2 años más tarde tuvo una segunda vida gracias a esta versión que les traigo a continuación de Tom Jones junto al grupo Art of Noise. Todo comenzó, les cuento un poquito, cuando Tom Jones la canta en un programa de televisión y en ese momento los integrantes de Art of Noise estaban viendo el show. Entonces le hablaron y le propusieron grabarla juntos. Cuando escuchó la versión terminada dijo, si esto no es un éxito, mejor me retiro. Terminó convirtiéndose en uno de los mayores en su carrera, sobre todo en la década de los 80. Por cierto, un dato curioso es que Tom Jones y Prince nacieron el mismo día, un 7 de junio, pero con 18 años de diferencia. Se conocieron, de hecho le agradeció Tom Jones por haber escrito la canción, pero nunca se atrevió a preguntarle si su versión le había gustado porque le daba miedo la respuesta de Prince. Supongo que sí, porque si no, pues no se lo hubiera dado. Aquí está Kiss en lo mejor de los 80 con Tom Jones ahora y Art of Noise en 106.5.

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4: Vamos al año de 1987 con algo de un álbum que es de los más exitosos que salieron en la década de los 80. Esta letra habla de aprovechar la vida, de no tener miedo de vivir experiencias diferentes, porque a veces nos cuesta trabajo precisamente el cambio. Dicen que no sobrevive el más fuerte, sino el que se adapta mejor a los cambios. El video, la verdad es que es una maravilla. Él aparece muy elegante, muy sofisticado, de traje, además con una cola de caballo. Algo que se usaba mucho en los 80, también lo hacía Robert Palmer, Brian Ferry, The Roxy Music. Y esto se convirtió en un éxito a nivel mundial. Lo traigo para todos ustedes a continuación. Aparece, por cierto, en esta película de 40 días y 40 noches. Es New Sensation en lo mejor de los 80 y aquí está In Excess en 106.5 Mix.

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2: El 28 de agosto se lanzará Timeless, un álbum póstumo de canciones inéditas de Prince. Muere el artista franco-iraní Marjane Satrapi, autora de Persepolis, a los 56 años. Lauryn Hill recibirá el premio Ícono Leyenda Viviente en los premios TED 2026. Beyoncé se une a Taylor Swift y Rihanna en la lista de las mujeres más ricas de Estados Unidos según Forbes. Paul Simon documenta su regreso a los escenarios en la película The Quiet Celebration Concert. Ya es oficial el Día Mundial de los Beatles y se celebra el 25 de junio. 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
1: Y también a Lalito González. Hola. Porque les queremos comentar lo que sucedió el día de ayer en la ciudad de Nueva York.
2: ¿Por qué no estuvimos allá, Charito? ¿Qué hicimos para no estar en Manhattan?
1: Por la mismísima reina del pop. Y la verdad es que tienes que darnos todos los detalles, porque imagínate, los traes frescos.
2: Sí, por supuesto, hubo en sus redes sociales una invitación, ¿no? Times Square en la tarde.
1: Pero
2: Madonna.
1: Un poquito antes.
2: Dos horas antes, claro. Sí, por supuesto, esto fue sorpresa. Y entonces se montó un escenario en una de las tiendas que están justamente en esta esquina, y allí subió Madonna. 15 minutos, pero fueron suficientes para esperar, por supuesto, porque para eso lo hizo, para anunciar esta salida de su disco el próximo 3 de julio. Recuerden que es la segunda parte de Confessions on a Dance Floor, que salió en 2005. Exacto. Este se va a llamar Confessions Part 2. Saldrá el 3 de julio. Y entonces regaló allí a todos los asistentes. Imagínate estar caminando en Nueva York
1: y de pronto voltea
2: y Madonna está y a todo cantando color. Sus temas nuevos. Se aventó dos de los temas nuevos. Uno que fue justo I Feel So Free.
1: Vamos a escuchar un fragmentito. Me encanta, ¿eh? El nuevo sencillo.

0: se reinventa, que no está tranquila, que sigue en el negocio, que hace conciertos.
1: Sí, por supuesto.
0: Es maravilloso, se mantiene viva.
1: El otro tema fue Bring Your Love, que es el que grabó con Sabrina Carpenter.
0: Precisamente.
1: Y lo hizo en Nueva York, porque Nueva York para ella significa todo, ¿no? Recuerden que en su propia biografía, en lo que ella ha contado, es que ella tenía $20, literal, llegó a Nueva York y dijo, a ver, ¿qué hago? No, yo quiero convertirme en estrella. Y entonces, miren, la reina del pop triunfando en esta ocasión con esta presentación de 15 minutos, pero que fue suficiente para decir, sí, ya, ya quiero escuchar ese disco completo.
0: Además se ve guapísima,
1: sí,
0: delgada,
1: y salió con el atuendo justamente que recordó lo de hace 21 años con Confessions on a Dance Floor.
0: Síganme en Instagram como Charo Fernández Oficial, porque ahí están precisamente las imágenes.
1: Qué increíble.
0: Lalito, muchísimas gracias. Aquí está ella, Madonna, y esto es Into the Groove en 106.5 Mix. 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
2: Hora 11:32.
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2: La pregunta del día de hoy es: ¿cuál es su canción favorita del grupazo de Fleetwood Mac? Y me pueden contestar a través de Charo Fernández Oficial en Instagram y Facebook, también en arroba Charo Fernández R en X. Y la que me digan, pues obviamente la voy a poner. Fíjense que viene próximamente, creo que ya les comenté, Robbie Williams con su Britpop Tour. 7 de octubre se va a presentar Palacio de los Deportes. Los boletos ya están disponibles en Ticketmaster. Yo también muy pronto voy a tener para todos ustedes a través de 106.5 Mix. Una noche que ha prometido cantar pues todos los clásicos que marcaron pues ya a varias generaciones desde los 90 hasta sus éxitos más actuales. Precisamente uno de ellos es Feel, aquí en 106.5 Mix, Robbie Williams.

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12: Hola, seguimos con más información vial aquí en Mix. Soy Mónica.
2: Tráfico lento.
12: Lo encontrarás en Primero de Mayo de Gustavo Vaz al periférico. Hay avance lento en Calzada Misterios de Victoria, al Eje 2 Norte, Manuel González. Tráfico en Lago de Guadalupe y Avenida Hipódromo a Gustavo Vaz. María Colín también lento, entre 100 metros y Gustavo Vaz.
2: Carga.
12: La encontrarás en Patriotismo de Riamiscuac, Alfonso Reyes. Oceanía también con carga de Río Consulado al distribuidor vial Eberto Castillo.
2: Clima.
12: Tenemos 19 grados. 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
10: Fíjense que era un día como hoy, pero del año 1993, un 5 de junio, cuando Mariah Carey se casa con Tommy Mottola. Él era entonces presidente de Sony Music. En una fiesta verdaderamente extravagante estaban ahí Billy Joel, Bruce Springsteen, Barbara Streisand, Ozzy Osbourne. Y bueno, pues parece que les ha ido bien. Hace poco vi que subieron una foto y tienen ya, ¿qué? 33 años de casados. Voy a traer precisamente a Mariah a continuación, aquí en 106.5.

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1: 12 en punto.
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1: Fíjense que creo que hace mucho no pongo esta canción, que es de 1987. Y que Michael Jackson escribió para Captain Neo, que es una película filmada en 3D que se proyectaba como atracción en los parques de Disney durante la década de los 80. La producción de verdad fue impresionante porque la dirigió Francis Ford Coppola, fue producida por George Lucas y era prácticamente ver una mini película de ciencia ficción, obviamente protagonizada por el rey del pop. Además también fue una de las últimas canciones que metieron al disco de Bad. Michael de hecho quería incluir otra que se llama Streetwalker, pero Quincy Jones dijo no, mejor vamos con esta. Y la decisión final llegó cuando su manager, que se llamaba Frank DiLeo, escuchó ambas canciones y empezó a bailar inmediatamente cuando escuchó esta canción que les voy a poner a continuación y que se llama Another Part of Me. Es Michael Jackson en 106.5 Mix.

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El Corona Capital, 20, 21 y 22 de noviembre, Autódromo Hermano Rodríguez. A continuación, Gorillaz en 106.5 Mix.

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2: ¿Cuál es tu canción favorita de Fleetwood Mac? Y ustedes están respondiendo a través de Charo Fernández Oficial en Instagram y Facebook. Y también en arroba Charo Fernández R en X. Dice Beto, me pone muy de muy buen humor Everywhere, pero Little Lies me mueve. César Castillo, Silver Springs, la versión en vivo de 1997, que es muy buena. Tony Gómez dice todas, pero la que más es Mystified, y todo el disco Tango in the Night es una obra maestra para mí, igual. Dice José Antonio, Gypsy, Héctor Filio, Little Lies y Don't Stop. Saludos, Charo Fernández. Muchísimas gracias igualmente. Fernando Rodríguez, todas, mi estimada Charo. Isa Guerra dice Little Lies, Everywhere y Silver Springs. Alba Durán, The Chain, dolorosamente mi favorito. Híjole, es que la letra, sí, bueno, para cortarse las venas. Noé Sánchez dice Seven Wonders, Gypsy Dreams. Manuela Anaya, Black Magic Woman. Efraín Trujillo, Isn't Midnight. Luis Cruz, Seven Wonders. Y David Jiménez, definitivamente Dreams y Little Lies. Creo que la que más se repite, sin duda alguna, es la de Little Lies, y la traigo a continuación para todos ustedes a través de 106.5 Mix. Es Fleetwood Mac.

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3: ¿Qué tal, amigos de Mix? Mi nombre es Montserrat y para mí es un placer seguir acompañándolos en este viernes. Vamos con toda la información vial.
0: Aviso.
3: Tomen en cuenta que tenemos presencia de
0: manifestantes
3: en Paseo de la Reforma. Consideren cerradas las diferentes intersecciones con el Eje 1 Poniente, Avenida Juárez, el Eje 2 Poniente, Florencia, Río Rin y Avenida Insurgentes. Como alternativas, les sugiero Circuito Interior y Avenida Chapultepec.
0: A vuelta de rueda.
3: Para nada recomendable, el Boulevard Picacho Ajusco. Lleva mucho tráfico entre Tecal y Periférico.
0: Lento.
3: El avance ya se complica sobre la Avenida Tláhuac, entre Aldama y Tasqueña. Otra zona lenta es Barranca del Muerto, entre Minerva y Periférico.
0: Ligera carga.
3: Vamos a encontrar circulación un poco lenta sobre Gabriel Mancera, entre el Eje 8 Sur y Obrero Mundial.
0: Buen avance.
3: Por otro lado, ya está libre Rómulo O'Farrill, de Periférico a la Calzada de las Águilas.
0: Clima.
3: En la temperatura se registran 22 grados. Mi nombre es Montserrat. Te acompaño a través de 106.5 Mix, 80s, 90s y más.

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8: Fíjense que era un 5 de junio precisamente, pero del año 2001, en el maravilloso mundo de la música, cuando las autoridades de Singapur rechazaron una apelación para permitir la venta del álbum All For You de Janet Jackson debido a que ellos consideraban algunas de las letras demasiado explícitas para la sociedad del país. Uy, imagínense si hubieran visto la parte del Super Bowl en donde actuó con Justin Timberlake, que enseñó parte de su anatomía y luego después de eso también fue muy criticada. Pero bueno, la quiero traer a continuación con esto que hace mucho no ponemos y que se llama Nasty en 106.5 Mix.
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1: Próximamente a Pantállate con Mix tendremos muchas televisiones para todos ustedes, para que disfruten como debe ser la fiesta más importante del fútbol a nivel mundial. 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Y también que nos estén escuchando a través de 106.5 Mix. Muchísimas gracias a mi Quique, que ha estado en los controles en este viernes. Gracias a Dios es viernes. A Fernanda Curi y también a Andy, que han estado en la producción. Valeria Fleming en redes y más. Yo soy Charo Fernández y a continuación ustedes se quedan con Luisa Carandi, que trae un programón. Así que pásenla muy bien. Gracias.

0: 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A la hora.
1: Una en punto.
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1: Muy buenas tardes, así es, Charito, tenemos un programón preparado para todos ustedes. Soy Luisa Carrandi, bienvenidos. ¡Feliz
4: viernes!
1: ¡Feliz viernes! 5 de junio de 2026, soy Luisa Carrandi, bienvenidos. No estoy sola, porque Osmar está en los controles y Sarita está en la producción. La próxima semana voy a regalar boletos para Rush. Rush se presenta en el Palacio de los Deportes el 18 y el 20 de junio de este año, ya este mes. Y también voy a estar regalando boletos para Disney on Ice, que es en el Auditorio Nacional a partir del 1 de julio. Rod Stewart, Palacio de los Deportes, 13 de septiembre. Def Leppard, Palacio de los Deportes, 19 de octubre. Y por supuesto para el Corona Capital, 20, 21 y 22 de noviembre. Lo único que tienen que hacer es estar muy pendientes de todos los programas de 106.5 Mix, tanto en FM como en iHeartRadio. Acuérdense que también nos pueden escuchar desde esta aplicación, que es completamente gratis para ustedes, y además está el Talkback. El Talkback es un microfonito al lado del Play en donde pueden pues grabarnos un mensaje y nosotros lo escuchamos aquí y les ayudamos en cualquier cosa que ustedes necesiten. Vamos a iniciar este programa con una canción de 1982. Se trata de Boys Town Gang y esto es Can't Take My Eyes Off of You. Escuchan 106.5 Mix.

Tonight is the night, Le Click en 106.5 Mix, 80s, 90s y más. Y ayer apareció en las historias de Madonna un letrero que decía: Madonna va a estar en Times Square en media hora. Solo los que lo vieron en Nueva York. Pero, bueno, sorprendió a sus seguidores porque hizo un concierto sorpresa en Times Square en Nueva York como parte de las celebraciones del mes del orgullo LGBTQ+. Y esta presentación fue en colaboración con una aplicación y convirtió pues a uno de los lugares más emblemáticos de la ciudad en una gran pista de baile al aire libre. Durante el show, la reina del pop interpretó temas de su próximo álbum, Confessions Doors, junto con clásicos del Confessions on a Dance Floor, acompañada por el productor Stuart Price. Este evento también sirvió para presentar por primera vez en vivo nuevas canciones como I Feel So Free, Bring Your Love y Love Sensation, que es la nueva, que salió hoy y está bastante buena, por cierto. Y bueno, además de éxitos como Get Together, I Love New York y Hang Up, la actuación coincidió con el lanzamiento de diversas actividades promocionales rumbo al estreno.

0: Florencia, a la altura de Avenida Chapultepec. Esto es debido a
1: manifestantes.
0: Sobre Paseo de la Reforma. Tu alternativa será Circuito Interior.
1: A vuelta de rueda.
0: Se complica mucho Ejército Nacional. Desde Río San Joaquín hasta Circuito Bicentenario.
1: Lento.
0: El avance de Arquímedes. Entre Paseo de la Reforma y Horacio. Vámonos ahora a Avenida del Taller, que lleva tráfico lento entre San Antonio Abad y el Eje 1 Oriente.
1: Ligera carga.
0: Se complica un poquito Constituyentes. Entre Observatorio y Prolongación, Paseo de la Reforma.
1: Buen avance.
0: Por otro lado, aprovecha que ya está libre Viaducto Tlalpan. De la Calzada México-Xochimilco hasta la Autopista México-Cuernavaca.
1: Clima.
0: En este momento la temperatura marca 22 grados. Mi nombre es Montserrat. 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

0: El 28 de agosto se lanzará Timeless, un álbum póstumo de canciones inéditas de Prince. Muere el artista franco-iraní Marjane Satrapi, autora de Persepolis, a los 56 años. Lauryn Hill recibirá el premio Ícono Leyenda Viviente en los premios DET 2026. Beyoncé se une a Taylor Swift y Rihanna en la lista de las mujeres más ricas de Estados Unidos según Forbes. Paul Simon documenta su regreso a los escenarios en la película The Quiet Celebration Concert. Ya es oficial el Día Mundial de los Beatles y se celebra el 25 de junio.
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Karma Chameleon, 1983, Kurt Cobain, 106.5 Mix, 80s, 90s y más. Pues ya salió la nueva canción de Taylor Swift, I Knew It, I Knew You. Y bueno, es para la banda sonora de Toy Story 5, que llegará a los cines el próximo 19 de junio. Esta canción está compuesta junto con Jack Antonoff, con quien ha escrito muchísimas canciones Taylor Swift, y adopta la perspectiva de Jessie, la querida vaquera de la franquicia, y recupera pues la influencia country que marcaron los inicios de Taylor Swift, aunque yo también la escucho, es como una combinación entre pop y country, o country pop, y la letra gira en torno a la amistad, el reencuentro y los vínculos que perduran con el paso del tiempo. A través de redes sociales, Taylor Swift compartió su emoción por formar parte del universo de Toy Story, asegurando que soñaba con escribir para estos personajes desde que era niña, y puso un video de ella de chiquita vestida de Jessie, y se ve, la verdad es que muy muy linda. Y esta colaboración ha sido objeto de especulación durante días antes de ser confirmada oficialmente. La película va a seguir a Woody, a Buzz y a sus amigos enfrentando nuevos desafíos cuando una tablet electrónica se convierte en la principal distracción de Bonnie. Soy Luisa Carrandi, escuchan 106.5 Mix y vamos a poner un pedacito de la canción para que sepan cómo se escucha.

0: Y bueno, como todo lo que hace Taylor Swift, seguramente será un gran éxito. Sí va la música country con Jessie, ¿no? Que es una vaquera, y esperemos que le vaya muy bien a la película y a la canción. Ahora sí, soy Luisa Carranti, escuchan 106.5 Mix.
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2: Te da la hora.
3: 1:37.

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1: Estos son los datos inútiles. El piano que usaron en Hey Jude es el mismo que usó Freddie Mercury para grabar Bohemian Rhapsody. Kelly Clarkson escribió la canción Tell Me a Lie de One Direction. El usuario promedio de Twitter tiene aproximadamente 700 seguidores. Cher, durante sus años escolares, tuvo problemas con una dislexia grave y sin diagnosticar. Soy Luisa Carrandi, escuchan 106.5 Mix.
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5: Hola, hola amigos de Mix. Mi nombre es Montserrat y es un placer para mí seguir acompañándolos con todo lo que tienen que saber del tráfico y el clima.
2: Aviso.
5: Se reabre la circulación de la avenida Insurgentes al sur, a la altura de Doctor Galvez, pero permanece cerrado en sentido opuesto. Esto se debe a
2: manifestantes
5: en la zona. Como alternativas están la avenida Revolución y Universidad.
2: A vuelta de rueda.
5: Complicadísimo viaducto Río de la Piedad, entre Francisco del Paz y Troncoso y la calzada de Tlalpan.
2: Lento.
5: El avance de la avenida Central Carlos Hank González, desde Metro Nezahualcóyotl hasta la avenida 412.
2: Ligera carga.
5: Se complica un poco Paseo de la Reforma, en el tramo que va de Arquímedes hasta Periférico.
2: Buen avance.
5: Por otro lado, ¿qué creen? Está libre Insurgentes, desde Mario de la Cueva hasta la calzada de Tlalpan.
2: Clima.
5: En la temperatura aún se registran 22 grados. Mi nombre es Montserrat. 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

0: 12.
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1: 2-2.
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0: gráficos más destacados del año. Soy Luisa Carrandi, escuchan 106.5 Mix.
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1: Una vuelta de rueda.
4: Considera que se complica mucho el avance del eje 1 norte, entre Palma Norte y la Avenida del Trabajo.
1: Lento.
4: El avance de la Avenida del Taller, de San Antonio Abad hasta el eje 1 oriente.
1: Ligera carga.
4: Avanzamos, pero poco a poco en Observatorio, de Sur 122 hasta la Avenida Jalisco.
1: Buen avance.
4: Nos encontramos excelente circulación en Insurgentes, desde Mario de la Cueva hasta la Calzada de Tlalpan.
1: Clima.
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0: Born to be Alive, Patrick Hernández en 106.5 Mix, 80s, 90s y más. Lindsey Buckingham, ex guitarrista y cantante de Fleetwood Mac, pues acaba de expresar su admiración por Sam Fender y destacó especialmente la canción People Watching, a la que dice que es su favorita. En un video publicado junto a su hijo Will, Buckingham analizó una presentación en vivo del tema y señaló que algunos elementos de la composición le recordaron al sonido clásico de Fleetwood Mac, especialmente por su atmósfera emocional y la forma en que mantiene una identidad musical constante. También elogió la evolución artística de Fender, asegurando que aprecia la intensidad emocional de sus canciones y la calidad de su voz. Aunque ha reconocido el impacto de 17 Going Under, consideró que People Watching es una obra más completa. Las declaraciones llegan en un momento destacado para Fender, quien recientemente aprovechó su discurso en los premios Ivor Novello para pedir más oportunidades para artistas provenientes de entornos de clase trabajadora. Soy Luisa Carrandi, escuchan 106.5 Mix.
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3: Él es Per Gessle, nació el 12 de enero de 1959 en Halmstad, Suecia. Es un cantante, compositor y guitarrista sueco reconocido internacionalmente como cofundador y principal compositor de Roxette junto a Marie Fredriksson. Antes de alcanzar la fama mundial, lideró la exitosa banda sueca Gyllene Tider, que se convirtió en un fenómeno nacional durante los años 80. Su talento como compositor fue clave para el éxito global de Roxette, responsable de clásicos como The Look, Listen to Your Heart, Joyride e It Must Have Been Love. Además de su trabajo con Roxette, Gessle ha mantenido una carrera en solitario con álbumes exitosos como Mazarin del 2003 y Son of a Plumber del 2005, explorando también nuevos proyectos musicales bajo el nombre de Monomind. Casado con Asa Nordin desde 1993, combina su actividad artística con facetas empresariales, destacando como copropietario del Hotel Taylor Sand y es considerado una de las figuras más influyentes de la música pop sueca. Aquí está con It Must Have Been Love.

0: Another One Bites the Dust, Queen en 106.5 Mix. Olivia Rodrigo aseguró que pues no descarta la posibilidad de colaborar con Sabrina Carpenter en un futuro. Afirmó que está abierta a todo tipo de colaboraciones. Esta declaración ha llamado la atención debido a las especulaciones que surgieron años atrás sobre una supuesta rivalidad entre ambas artistas después del éxito de Driver's License. Olivia también dijo que algunos de sus colaboradores soñados son PJ Harvey y Fiona Apple, a quien admira por su estilo honesto y sin filtros. Además, volvió a elogiar a Lorde, destacando la influencia que tuvo en su álbum Pure Heroine en su forma de escribir canciones. Sobre Carpenter, Rodrigo reiteró que siente admiración por su trabajo y celebró el éxito que ha alcanzado en los últimos años. Soy Luisa Carrandi y escuchan 106.5 Mix.
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4: Buena música y buen camino, amigos de Mix. Mi nombre es Montserrat y para mí es un gusto acompañarlos con el tráfico y el clima.
1: Aviso.
4: Técnicos o rudos. Recuerden que por evento de lucha libre, a las 8:30 p.m. habrá afectación vial en inmediaciones de la Arena México. Como alternativas están Paseo de la Reforma y el Eje Central.
1: Manifestantes.
4: Tomen en cuenta que continúan manifestantes con el cierre de la circulación en el Eje Central a la altura de Madero. Como alternativas están el Eje 1 Norte y Artículo 123.
1: A vuelta de rueda.
4: Para nada recomendable la autopista México-Pachuca. Se complica entre Vía Morelos y Periférico Río de los Remedios.
1: Ligera carga.
4: El avance será un poquito lento en Observatorio. Si partimos de Sur 122 y nos dirigimos a la Avenida Jalisco.
1: Buen avance.
4: Por otro lado está libre Periférico, de Viaducto Tlalpan hasta Camino a Santa Teresa. ¡Qué suerte!
1: Clima.
4: En la temperatura se registran 22 grados. Mi nombre es Montserrat. 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
1: La hora. 3-1.
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Lady Mojo en 106.5 Mix. Si se encuentran a Idris Elba, le tienen que decir ya Sir Idris Elba, porque ya es caballero de la Orden del Imperio Británico. La fortuna de Taylor Swift ya llegó a 2,000 millones de dólares. Acaban de anunciar una edición.

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2: Labyrinth no participará en la nueva temporada de Euphoria. Roger Waters despidió a su hijo y ahora busca un cantante que lidere la banda tributo a Pink Floyd.
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2: Esta es la historia de una canción. La inspiración de Wind of Change le llegó a Klaus Main, vocalista de Scorpions, después de participar en el histórico festival Moscow Music Peace Festival en agosto de 1989. Para una banda alemana que había crecido durante la Guerra Fría viviendo cómo Europa estaba dividida por el telón de acero, tocar ante miles de jóvenes soviéticos fue una experiencia transformadora. Por primera vez, grupos de hard rock occidentales actuaban oficialmente en Moscú y Klaus Main quedó impactado al sentir que, más allá de las diferencias políticas, la gente compartía los mismos deseos de libertad, conexión y cambio. De regreso a Alemania, comenzó a escribir una canción que capturara esa sensación de que el mundo estaba entrando en una nueva era. Lo más curioso es que la canción no fue concebida como un homenaje a la caída del muro de Berlín. Sin embargo, apenas unos meses después de aquel festival, el muro cayó y el significado de Wind of Change se expandió de manera inesperada. Cuando apareció en 1991 dentro del álbum Crazy World, la canción se convirtió en un himno espontáneo del fin de la Guerra Fría y de la reunificación de Europa. Su silbido, inconfundible, y su mensaje optimista conectaron con millones de personas en un momento histórico de transformación global. Para una banda conocida por éxitos duros como Rock You Like a Hurricane, fue un giro sorprendente porque no solo se convirtió en el mayor éxito de su carrera, sino en una de las pocas canciones del rock asociadas directamente con un acontecimiento político mundial, al grado de ser interpretada en varias ocasiones para el propio Mijaíl Gorbachev, una de las figuras claves de aquellos cambios. Aquí están Scorpions con una canción de 1990, se llama Wind of Change, y escuchan 106.5 Mix.

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3: Hola. 3:32.
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0: 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El director Quentin Tarantino se acabó a todo Hollywood de un comentario, porque acaba de lanzar una dura crítica contra el cine comercial reciente, diciendo que muchas de las películas estrenadas después de la pandemia están llenas de fallas, actuaciones mal elegidas y decisiones creativas que terminan arruinando la experiencia. Afirmó que cada vez que le resulta más difícil encontrar una película nueva que no termine analizando de forma negativa, y describió a Hollywood como una fábrica de salchichas sin sabor. A pesar de sus críticas, Tarantino destacó algunas producciones recientes que disfrutó, como West Side Story y Horizon, an American Saga, aunque señaló que ninguna logró cautivarlo por completo. La excepción fue The Rip, el nuevo thriller protagonizado por Matt Damon y Ben Affleck, que elogió por su guión, dirección y reparto. Mientras tanto, el cineasta continúa trabajando en The Popinjay Cavalier, su primera obra teatral, cuyo estreno está previsto para 2027, pero en Londres. Soy Luisa Carrandi, escuchan 106.5 Mix.
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Sal Pauli en 106.5 Mix, 80s, 90s. Y más, feliz viernes. Espero que tengan un increíble fin de semana. Nos escuchamos mañana a la 1 de la tarde. No olviden, a las 4 tenemos a Arturo López Gavito y Mari Lafontaine con Old School. Después sigue Radamés Núñez y después tenemos Remix con DJ Jarak. Gracias, Sarita, por haber estado en la producción. Gracias, Osmar, por haber estado en los controles. Soy Luisa Carrandi. Que todos los seres sean felices y encuentren paz. Los dejo con Joyce Newton. Esto es Queen of Hearts. Bye bye.

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1: Aquí en la vieja escuela son las 4:02.
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1: Siempre bienvenidos a estas sus clases dentro de las aulas de ilustración musical. Esta es la vieja escuela de 106.5 Mix, donde se encuentra el prefecto, el siempre amado, el más querido, más deseado. Su nombre es Mario Lafontaine.
4: Gracias.
1: Pues el más deseado eres tú, yo soy el más deseado por mi colección de discos, nomás por eso.
4: No, socio, también eres querido. Eres un tipo
1: yo también los quiero. Y nos vamos a ir con la canción de uno de mis grandes ídolos, Sylvester, pero antes les quiero decir que vamos a tener en el túnel del tiempo una visita a 1991.
4: Y también vamos a tener en un momento dado en el cuando lleguen las grandes, nos vamos a ir con las influencias de Depeche Mode.
1: Qué
4: chúpale
1: onda.
4: Pichón.
1: Y bueno, ahora sí nos vamos con uno de mis ídolos discos, Sylvester, que hizo el disco Step 2, que fue el que lo lanzó a la fama, en donde venía You Make Me Feel Mighty Real. Pero el otro sencillo era Dance Disco Hit, que es una canción que los va a poner como locos a bailar.
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0: Dance Disco Hit a cargo de Sylvester, una canción muy bailadora y muy trans de 1978.
1: Y seguimos bailoteando ahora con Madonna y esta canción que para mí fue el último buen disco de Madonna, Confessions on the Dance Floor.
0: Para ti.
1: Para mí.
0: Pero pues no, así que...
1: No, pero después de ese ya no hay un gran éxito
0: de Madonna. No tiene nada, puro Lin-May.
1: Exactamente, esto es del 2005, se llama Hang Up, y como bien saben...

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4: Hola amigos de Mix, mi nombre es Montserrat y es un gusto para mí seguir acompañándolos con todo lo que tienen que saber de las calles.
1: A vuelta de rueda.
4: Consideren que se complica mucho viaducto Miguel Alemán, de Periférico hasta el Eje Central. También se complica bastante la Avenida Revolución, de viaducto a San Antonio.
1: Lento.
4: El avance de José María Rico, entre Insurgentes y el Eje 1 Poniente Avenida Cuauhtémoc. Vámonos ahora a la calzada de Tlalpan, que avanza lento de el Eje 6 Sur a Metro General Anaya.
1: Ligera carga.
4: Paciencia, ¿eh? La circulación será poco a poco en la avenida 608, desde Metro Deportivo Oceanía hasta Río Consulado.
1: Buen avance.
4: Aprovechen que ya está libre la autopista Naucalpan-Ecatepec, de la autopista México-Pachuca hasta la avenida Ixtacala.
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4: En este momento la temperatura marca 21 grados. Yo soy Montserrat, te acompaño aquí en 106.5 Mix, 80s, 90s y más.

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5: Audiencia de 106.5 Mix y también de iHeartRadio, es una gozadera poderlos tener aquí en la cabina con nosotros dentro de las aulas mientras nosotros estamos intentando comunicarnos con mi socio Mario Lafontaine a través de la magia de la fibra óptica. Mi querido socio, adelante, nosotros te escuchamos. Dime por favor si tú nos oyes, cambio.
6: Los escucho muy bien, querido socio. Estoy aquí en Tower Records discutiendo porque, bueno, hay tres discos. Este 91 es un año que se caracteriza por grandes obras. Está Out of Time de R.E.M., está el Black Album de Metallica y está Use Your Illusion de Guns N' Roses, los dos discos. Entonces, qué discazos en el 91.
5: Sin duda alguno de los grandes años para la música, y vamos a empezar con esta canción de Rod Stewart que se llama Rhythm of My Heart.

0: Rhythm of My Heart de Rod Stewart, de su disco Vagabond Heart, que fue muy criticado, pero la verdad es que los discos de Rod Stewart, que no fueron los setenteros, son los más exitosos.
1: La verdad sí.
0: Y esta canción es un
1: Rod Stewart estaba un poco perdido en los 70, ¿no?
0: Sí, sí, sí.
1: Como que quería medio hacer folk,
0: venía
1: pero no
0: del
1: sé
0: blues,
1: qué.
0: Luego se metió al folk.
1: Hasta que
0: luego...
1: llegó Do You Think I'm Sexy.
0: Y luego tuvo un momento glam también.
1: Sí,
0: momento.
1: Sí, claro, pero nada más hasta ese momento. ¿Sabes?
0: Exactamente, y ahora vamos con otro disco también producido por Trevor Horn, porque el de Rod Stewart estaba producido por Trevor Horn, y este también, que es el álbum debut homónimo de Seal, que es una obra maestra. Ya tenía otros hits que venía como Killer, pero la verdad es que esta canción fue la primera que puso en las listas a Seal en todo el mundo. Se llama Crazy y es la versión acústica.

0: Hermosa versión del clásico The Seal, Crazy, solamente en esta su vieja escuela, un programa que se puede escuchar todos los días con amor y devoción desde las 4 y hasta las 6 de la tarde. ¿Y qué te parece, mis socios, si nos vamos hasta Australia en este momento?
1: Muy bien, con esta banda conformada por un matrimonio en aquel entonces, no sé si sigan juntos, pero
0: un matrimonio muy ardiente.
1: Lo interesante es que es una oda a,
0: se picoteaban como pájaros al maíz.
1: Pero está padre que haya una canción que hable de cuando las mujeres tienen su momento de tocarse.
0: Absolutamente. Todos nos tocamos, socio.
1: Claro,
0: tú
1: claro.
0: Y yo, todos nos tocamos.
1: Claro que sí, socio. Por eso la canción se llama I Touch Myself y es un primer lugar en medio planeta.
0: Con The Vinyls.

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3: Hola. Queridas y queridos alumnos de la vieja escuela, son las 4:33.
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4: Y ahora háblame un poco de esta agrupación efímera, poco importante, descafeinada, menos que trascendente, que se llama Heavy D and the Boys, que yo estoy seguro que Heavy D hoy en día debe estar trabajando, mi socio, por ejemplo, en algún servicio de cambio de aceite y lubricantes en Ottawa, en Canadá.
5: O vendiendo fentanilo en Chicago.
4: Puede ser.
5: Seguramente, pero bueno, la canción primero que nada es una canción de Gumball y Hop, dos gigantes de la música R&B, y fue interpretada en el 73 por los OJs, y esta es una de las versiones, porque hay otra versión exitosa con Third World, y esta de Heavy D and the Boys es un hip house, era una combinación de música hip hop con el house. Interesante, es un one hit wonder, sonó muy bien. Yo me quedo con la versión original, pero indiscutible que fue un exitazo.

0: Now That We Found Love, un cover muy interesante de 1991 con Heavy D and The Voice. Y ahora nos vamos con otro de esos grupos que solamente tuvo un éxito y que de ahí no pasaron, no llegaron a ningún lado. Se llamaban Ten Sharp.
1: Exactamente, unos holandeses que hacían sofistipop muy interesante.
0: Esos holandeses siempre puro experimento en el, ¿sí?, en el estudio, ¿verdad?
1: Sí, sí, sí.
0: O sea, es una cuestión muy interesante en los Países Bajos, como tanto en Holanda como en Bélgica, ¿no? También. Y en Luxemburgo, bueno, de Luxemburgo casi no hay música, pero todo era en estudio, socio, todo eran fórmulas prehechas, todo al final del día era, se hacía el trabajo y después el productor encontraba algunos modelos que hicieran lip sync y no había nada más.
1: Es cierto, socio, absolutamente cierto. Y esta banda tenía varios discos, pero el único que les pegó fue este, y el sencillo pues es una delicia, que se llama You.
0: ¿Y cómo se llama el grupo?
1: Ten Sharp.
0: Eso.

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3: Buena música y buen camino, amigos de Mix. Mi nombre es Montserrat y para mí es un gusto seguir acompañándolos.
0: Aviso.
3: Por favor, extremen sus precauciones al conducir. Ocurrió un accidente en la autopista México-Pachuca, antes de Vía Morelos, con dirección a Pachuca.
0: A vuelta de rueda.
3: Se complica muchísimo el eje 1 Norte, entre Boulevard Puerto Aéreo y Economía.
0: Lento.
3: El avance de la avenida Miguel Ángel de Quevedo, desde Insurgentes hasta avenida Universidad.
0: Ligera carga.
3: Se complica ligeramente la avenida 608, desde Metro Deportivo Oceanía hasta Río Consulado. Vámonos ahora a Avenida Revolución, que avanza pero poco a poco, entre Viaducto y San Antonio.
0: Buen avance.
3: Aprovechen que está libre Insurgentes, entre Río de los Remedios y el Eje 4 Norte.
0: Clima.
3: Ya tenemos 20 grados en la temperatura. Mi nombre es Montserrat. 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
6: Música y cine de esta su vieja escuela, un programa cultural, chichifesco y altamente recomendable. Hablen con su primo, hablen con una tía que nos escuche. Estamos todos los días en vivo de 4 a 6 de la tarde, ¿verdad, mi socio?
7: Así es, socio. Felizmente estamos todos los días aquí en nuestro amado Mix.
6: ¿Y qué te parece si nos vamos con una canción de 1979 que realmente fue el primer éxito solista de Olivia Newton-John?
7: Y que la mostraba ya más sexy y metía en un entorno ya saliendo de la niña.
6: Porque esto es antes que Physical, ¿no?
7: Sí, claro, claro. Es antes que Physical. Y bueno, es un intento bastante sexy de ella y pertenece a una película que se llama Monster House de 2006.

0: Éxito de Olivia Newton-John de 1979, acabamos de escuchar A Little More Love, en esto que es música y cine, y ahora aguanten, no se duerman todavía, no se duerman, esta canción los va a arrullar, ojalá y no se duerman, socio, y que agarren esto en cuestión de amor y de pasión y de alegría, ¿no?
1: Cuando les diga qué película viene, se les va a quitar el sueño.
0: Se les van a caer los chones, como dirían.
1: Justamente tienen que ver los chones, socio, porque es una película que se llama Dick, de 1999, que es sobre el escándalo del Watergate de Richard Nixon.
0: Ahí está.
1: Y está Kirsten Dunst, Michelle Williams, y pues habla de las chicas que se dedicaban a seducir a los políticos.
0: Como hay muchas, mi socio.
1: Yo conozco un montón.
0: Esto es Bread, el clásico de 1972, Baby.

Baby, I'ma Want You, una de los grandes éxitos de esta banda de soft rock Bread, que fue muy muy exitosa en los años 70 y es parte de la película Dick de 1999. Y ahora nos vamos con Love and Other Strangers del 70, una comedia romántica que fue adaptada del 68 de un musical muy interesante, y la verdad es que es una canción que pasó sin pena ni gloria, pero la canción se ganó el Oscar.

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2: En mi cabezota y en el mundo son las 5 en punto.
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3: La vieja escuela de 106.5 Mix y iCat Radio. Estamos entrando a nuestra segunda hora de transmisión. Nosotros les damos la bienvenida con alegría, mi socio, y nos vamos al año de 1980. Tremenda canción, ¿verdad?
2: Tremenda canción, y la verdad es que este hombre era muy, muy buen artista. Él era mitad británico, mitad estadounidense. Tuvo dos hits importantes, pero también produjo, hizo cosas para otros artistas. Y bueno, Rupert Holmes puede decir que sus dos canciones llegaron al primer lugar.
3: Recordamos mucho, mi socio y yo, cuando estamos libando, cuando nos encontramos en situaciones incróspitas, la versión de José José de esta canción.
2: Sí, y la versión en francés también era muy linda, Louis.
3: Ahí está.
2: Sí, Louis, bueno, Louis, entonces... Louis.
3: Exacto. Vamos a escuchar a Rupert Holmes con...

0: De 1980, uno de los grandes éxitos de Rupert Holmes, que realmente tuvo dos, escuchamos Him.
1: Y nos vamos ahora con un autor, un cantautor de culto total, porque falleció muy joven, pero más que se hizo de culto por fallecer, era porque estaba retomando ese folk que en Inglaterra tenía el rey, que era Cat Stevens. Pero muy muy interesante, tuvo varios hits, tuvo cuatro canciones dentro de las listas, pero recordamos especialmente esta canción que fue su primer éxito y que se llama Operator, de Jim.

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2: En este universo y en los demás son las 5 y 2.
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4: ¿Qué tal, amigos de Mix? Yo soy Montserrat y ya estoy de vuelta con más información de las calles para ustedes. Así que atentos, ¿eh?
0: Aviso.
4: Recuerden que hoy aplica el horario nocturno de parquímetros de 8 de la noche hasta 1 de la mañana en las colonias Roma, Hipódromo y Polanco.
0: A vuelta de rueda.
4: El eje 1 Norte está lentísimo entre Boulevard Puerto Aéreo y Economía.
0: Lento.
4: El avance de la avenida Tláhuac entre José Clemente Orozco y Periférico. Se complica también Francisco del Paz y Troncoso, entre Canal de Tezontle y el Eje 4 Sur Plutarco Elías Calle.
0: Ligera carga.
4: Vamos a avanzar un poco lento sobre la Avenida Revolución, de Viaducto a San Antonio.
0: Buen avance.
4: Aprovechen que está libre la Avenida Central Carlos Hank González, entre Metro Musquis y la Avenida 412.
0: Clima.
4: En la temperatura ya se registran 20 grados. Mi nombre es Montserrat. 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
9: El 28 de agosto se lanzará Timeless, un álbum póstumo de canciones inéditas de Prince. Muere el artista franco-iraní Marjane Satrapi, autora de Persepolis, a los 56 años. Lauryn Hill recibirá el premio Ícono Leyenda Viviente en los premios TED 2026. Beyoncé se une a Taylor Swift y Rihanna en la lista de las mujeres más ricas de Estados Unidos según Forbes. Paul Simon documenta su regreso a los escenarios en la película The Quiet Celebration Concert. Ya es oficial el Día Mundial de los Beatles y se celebra el 25 de junio. 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
17: Queridísimo alumnado de 106.5 Mix y iHeart Radio, vamos ahora a escuchar cuáles fueron las grandes influencias de la banda que hoy toca rock y también toca música electrónica, llamada Depeche Mode. Ellos fusionaron estos dos géneros de una manera sensacional con el álbum Violator en 1990.
18: Así es, dejaron lo industrial para entrar en los terrenos del rock electrónico y ser los reyes absolutos en el mundo, con influencias de The Clash, de Gary Numan y de otros que les vamos a mencionar, y que a continuación, socio, viene una canción importante de Depeche Mode que se llama Everything Counts.

0: Del álbum Construction Time Again acabamos de escuchar a Depeche Mode con Everything Counts en el año de 1983 y mi socio nos vamos ahora al 78.
1: Explicándoles que Depeche Mode fue cambiando su sonido y en sus discos a partir del tercero ya entraron en un terreno mucho más electrónico, no bobito ni sin como eran los primeros, sino ya más conceptual y tenía que ver mucho con lo industrial, y los padres de este rollo es el Krautrock y los papás del Krautrock se llaman Kraftwerk y es una influencia directa para ellos.

0: Machine, que cambió el rumbo de la música.
1: Oye, en ese momento se oía increíble esto.
0: Increíble, y siguen, y la verdad es que yo tengo los discos desde aquel entonces, ajá, y los nuevos, y no hay diferencia, siempre fueron grabados de una manera espectacular, y bueno, estaba Connie Plank, el ingeniero era Connie Plank, que usa Ultravox, que usa muchos otros grupos.
1: Claro, ya lo vi.
0: Sí.
1: Bueno, escuchamos The Model justamente, y ahora nos vamos con otro de los grandes ídolos de Dave Gahner, vocalista de Depeche Mode. Estamos hablando de David Bowie y este clásico de 1980, influencia importantísima en toda la música de Depeche Mode.

0: Scary Monsters and Super Freaks se llamaba el disco del 80 de David Bowie, y de ahí viene esta canción Ashes to Ashes, que influyó directamente a Depeche Mode y, como bien dice mi socio, especialmente a Dave Gunn.
1: Complejo concebir sin la influencia de Ashes to Ashes la creación de Depeche Mode llamada Never Let Me Down Again.
0: Y bueno, esta canción sigue, continúa con este sonido industrialoso, pero también muy romántico, porque las letras eran de amor, eran de compañía y dejaban un poco la oscuridad en momentos para irse a temas muy, muy, muy románticos, pero siempre acompañados de una fuerza tremenda en los synths.

0: Never Let Me Down Again, esta canción importantísima de Depeche Mode, parte del disco Music for the Masses del 87, escrita por Martin Gore. Las mejores canciones de Depeche Mode siempre serán de Martin Gore, y aquí la influencia, pues bueno, es notoria del señor Bowie.
1: También influencia fue Orchestral Manoeuvres in the Dark, una banda que comenzara 3 años antes que Depeche Mode y que ya sonaba muy fuerte en los clubes, a donde Martin Gore y todo el grupo iban a escuchar música synth, ¿sí?
0: Así es, y esto pertenece a su segundo álbum del 80, que se llama Organization, y fue su primer éxito mundial, y es una canción antibélica hermosísima que se llama Enola Gay.

0: En Alligator, que es From Nervous in the Dark, 1980, influencia sumamente importante para todo el legado musical de Depeche Mode, a quienes vamos a escuchar ahora con una de las grandes canciones del álbum Violator.
1: Exactamente, esta canción se llama Enjoy the Silence y es el álbum más vendido de Depeche Mode y que también cambió muchas cosas.

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3: Queridos amigos de Mix, como siempre, para mí fue un placer acompañarlos. Mi nombre es Montserrat y me despido por hoy con más información vial. Que tengan un grandioso fin de semana.
0: Aviso.
3: Consideren afectación vial en inmediaciones del Teatro Metropolitan por la presentación de Metronomy a las 9 p.m. Como alternativas están la Avenida Hidalgo y Artículo 123.
0: A vuelta de rueda.
3: Se complica mucho Viaducto Miguel Alemán, de Periférico hasta el Eje Central. Otra zona lentísima es Constituyentes, de la Avenida Bosques hasta Parque Lira.
0: Lento.
3: El avance de José María Rico, entre Insurgentes y Universidad.
0: Ligera carga.
3: Paciencia porque se complica ligeramente la Avenida Universidad, desde Río Churubusco hasta Félix Cuevas.
0: Buen avance.
3: Aprovechen que ya está libre San Fernando, de la calzada de Tlalpan hasta Insurgentes.
0: Clima.
3: En este momento la temperatura marca 19 grados. Mi nombre es Montserrat. 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
3: Estamos llegando ya al final de este programa que ustedes pueden escuchar de 4 a 6 de la tarde. En unos minutos más estará con nosotros sentado aquí en nuestra cabina de transmisión el faraón de la radio, Radamés Núñez.
4: Así es, querido Rada, por acá te esperamos y nos vamos con una canción original del grupo Vox Tops llamada The Leather. Wayne Carson era el autor.
3: ¿Y de qué año es? ¿De los 60?
4: Del 67.
3: Ah, con razón.
4: Era una
3: o sea
4: de
3: que
4: estas...
3: yo creo que la tomó de volada, ¿eh?
4: Sí, la hizo en el 70 para el disco este importantísimo Mad Dog and Englishman con Lionel Russell. Y bueno, esta canción es una insignia para Joe Cocker y en el 90 hizo otra versión que es la que les vamos a tocar.
3: ¿Te acuerdas de ese gran disco que era el en vivo de Joe Cocker?
4: Es que hay varios.
3: Bueno, hubo muchos, pero este particularmente del 90, aquí venía You Can Leave Your Head
4: On. Sí, sí.
3: Lift Us Up Where We Belong.
4: Que lo interesante es que ya metía sus éxitos que eran ochenteros y hasta casi noventeros.
3: Pero siempre asoció Joe Cocker ha sido un artista de covers, ¿no?
4: Sí, totalmente.
3: Lo que hemos dicho en muchas ediciones de Old School es que la verdad es que Joe Cocker mejora todas las canciones originales de todos los grupos.
4: Hizo 2 discos de temas originales que pasaron sin pena ni gloria.
3: Nadie lo quería oír.
4: Exactamente.
3: Pero los vamos a dejar con este que es el clásico. Yo creo que la canción más popular de Joe Cocker en México, ¿verdad?
4: Sí, definitivamente. The Leather. Yeah.

0: The Letter 1990 en vivo Joe Cocker. Y ahora nos vamos inmediatamente con uno de los grandes caballeros, uno de los grandes crooners de lo que fue el Blue White Soul británico.
1: También rey de los covers, porque gran parte de su material son covers. Y esta canción es original de Moon Martin del 78, pero él la hizo en el 79 en su disco que se llama Secrets. Y es uno de sus primeros grandes éxitos a nivel internacional. Y se llama Bad Case of Loving You o Dr. Dog.

0: regrabada en el año 1989, incluida en su álbum Addictions Volume 1. Ese fue el cover de Robert Palmer, Bad Case of Loving You. Queremos agradecer el trabajo impecable en el diseño de audio de este programa de Ozzy Osmar García.
1: ¡Bravísimo, Ozzy!
0: Con nosotros en la producción, Carlita Ceja.
1: ¡Bravo, Madame Ceja!
0: Luis Ponce en las voces también.
1: ¡Bravo, querido Luisito!
0: Y el emperador del cariño, el no va más, el siempre estoy contigo, el detrás es más bonito para mí, ¡Mario Lafontaine!
1: Siempre acompañado de su mejor amigo, Arturo López Gavito, director de la vieja escuela. Y señores, me pongo de pie para recibir a uno de mis grandes ídolos femeninos que nunca se ha tocado en
0: Nunca
1: este
0: es la primera vez que ponemos esta canción aquí.
1: Bette Midler, una de mis cantantes y actrices principales, en una versión deliciosa, un tema de los Rolling Stones, que también nos encanta con los Rolling Stones, se llama Beast of Burden. Y bueno,

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3: Viernes ya, 5 de julio del año 2026. Qué gusto saludarlos nuevamente. Soy Radamés Núñez. Te acompaño como todos los días a partir de este momento y hasta las 8 de la noche. Hasta las 8, hoy viernes, y como también todos los sábados, porque esa hora viene por aquí DJ Yarak con remix y su música mezclada. Mi querido Rob está por aquí en la producción, hijos. Osmar en los controles, en las redes, en Facebook y en Instagram me encuentras como Radamés Núñez. Nosotros por lo pronto comenzamos con esto de Pink Floyd, se llama Another Brick in the Wall, y suena en 106.5 mix, 80s, 90s y más.